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1: La actitud del 104.1% Frexa, son las 6:09 de la tarde. Yo soy Monserrada Alonso, continuamos conectados contigo a través de la frecuencia naranja en este viernes de quincena, donde yo no sé, mira, pero ahorita nos toca ya andar en las calles de la ciudad. Ahorita te vas a dar cuenta dónde vamos. Y la neta, yo también te voy a reportar el tráfico de la ciudad. Aquí para San Juan Bosco, bastante tranquilo, ¿verdad, Angelito Rivera?
2: Está tranquilito, pero agarren su tiempo porque más tarde ya para este bulevar se pone un poquito, se hace tedioso el tráfico, pero por el momento todavía alcanzan. Ya mucha gente sale a las 6 de la tarde de trabajar y se empieza a hacer el tráfico, pero por el momento está tranquilito.
1: Exactamente, así que tomen sus precauciones si van a salir de fiesta, pues más o menos ahí también chéquenle, porque sí, de verdad, que además viernes de quincena, amigos, se pone, mira esto, León, más saturado de lo que ya es. Pero oye, también te platico, resulta que a través de las redes sociales de XFM León siempre te estamos platicando, obviamente, los conciertos, lo que tenemos para ti, así que es muy importante que por favor vayas y nos sigas, porque la neta, nosotros estamos en todas partes y queremos obviamente que tú vengas con nosotros. Así que el día de mañana se nos llega ya el concierto de Kenia Os, uno de los más esperados sin duda alguna. Todos los queridos están muy emocionados, obviamente, de poder ver a esta cantante femenina, la neta, de las más escuchadas en las plataformas digitales actualmente, para disgusto de muchos, para gusto de muchos otros, pero bueno, en XFM te conectamos a tus artistas favoritos. Y también el próximo 23 de mayo también tenemos el concierto de Caifanes, pero ese sí, mira, luego lo otro, ese sí. Pero oye, Angelita Rivera, no solamente te vamos a dar los accesos para el concierto, sino que vamos a entrar hasta los camerinos.
2: Claro que sí, vamos a tener ahí un meet and greet, así que no, muy pendientes de nuestras redes sociales como XFM León. Y nuevamente, Caifanes siempre es de casa, es de XFM, y vamos a tener sorpresas, así que muy pendientes. 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Pero si tú estás participando y te vamos a decir, ¿ya descargaste la aplicación de XFM? No, no la he descargado. ¡Pelucas!
1: ¡Definitivamente! ¡No, hombre! Amplio vocabulario que también tiene nuestro Angelito Rivera. Y si no, pues pelucas. Y ni modo, y se te avisó. Mientras tanto, nos vamos con más música. Te quedas con Alex Warren a través de la frecuencia naranja. Súbele y en todas partes, ponte Frexa. ¡Ya volvemos!

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1: 6:22 de la tarde y continuamos con la actitud al 104.1% porque tenemos tema del día, Angelito Rivera. Estamos platicando qué cosas te han sucedido por distraído. Y es que mira, yo sé que seguramente te ha pasado varias, Angelito Rivera, así que platícanos.
2: Sí, yo creo que una, ya fue hace tiempo, ya fue hace muchísimos años y lo he contado en la mañana, la que peor me ha pasado fue que en el mercado Carro Verde me caí en una coladera. Sí, pues yo tenía, yo creo que como 8 o 9 años, si mal no recuerdo, y me mandaron a las tortillas, pero yo en ese tiempo, pues estaba, yo no soltaba el balón, yo iba jugando fútbol, error, sí, y ahí iba chutando yo el balón como un niño feliz, la neta, y en el Carro Verde, para los que conocen, en la entrada de la calle de la Independencia, hay una pequeña coladera en una esquina, pero ya ahorita pues ya la arreglaron y todo el rollo, ¿no? Pero en esa ocasión la coladera pues ya estaba dañada, ya estaba viejita y tenía un orificio muy grande y yo iba jugando, no puse atención y yo quise bajarme de la banqueta y pisaré la coladera, pero para esto pues estaba delgado, no tenía mucha pierna y fuga. Y ya, pues ahí duré yo creo que como media hora, porque la gente, ¡ay! ¿Qué te pasó, niño? ¿Qué le pasó, chamaco? ¿Qué le pasó? Y una señora que vendía ahí guaraches de comida, me puso aceite, obviamente frío, pero no salía. Hasta que le hablaron y llegó Protección Civil, llegó Policía Municipal. ¿Cómo está, joven? No, pues estoy bien.
1: ¿Y toda maquinaria? Sí. Mira, qué padrísimo, me lo estoy pasando padrísimo en la coladera. Los mejores 30 minutos de mi vida. ¿Me van a sacar o no, padrino?
2: Y mi jefa así como de, ¿por qué no llega este niño, no? ¿Por qué no llega? Hasta que me dijeron, oye, ¿dónde vives? Y le digo, no, pues mis papás tienen una tienda de abarrotes aquí en la esquina, en la Independencia y Chuparrosa. Ah, y ya fueron con mi mamá y ya nomás llegó mi mamá. Y en vez de preguntarme, ¿cómo estás, hijo? ¿Qué te pasó? Eres un pen. ¿Estás bien, güey? Y yo, oh, qué. O sea, gracias a Dios no me pasó nada. Pero yo creo que eso es lo más fuerte que me ha sucedido.
1: No, pues qué buena onda, la mera verdad, qué buena anécdota, ¿eh? Aquí entre más platicamos, la neta es que más salen, pero así nosotros te invitamos a que te unas a la conversación. Número en cabina 477-76-1041. No creo que alguien le gane esta anécdota, la neta. Pero mira, esto no te hubiera pasado si estuvieras gordito en ese entonces.
2: Sí, fíjate que actualmente,
1: ni de pedo cabeza.
2: No, ni el dedo gordo me cabe.
1: Ventaja número uno. Pero bueno, oye, antes de mandar a más música, saludos especiales a Cristian Castro que me está escuchando y que ya saben cómo es de tóxico y que, ay, que no sé qué, y que no me saludas. Cuéntame tu historia primero y luego ya mandamos los saludos. Mientras tanto, te dejo con la buena música de Katy Perry. Súbele y en todas partes, ponte Frexa. Ya volvemos. Cuídate de la coladera, padre, no lo vayas.

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Ya son las 6:48 de la tarde. Lo que acabas de escuchar es de Juan Solo, se llama Piel de Azúcar. Yo sigo conectada contigo a través de la frecuencia naranja de XFM León. Y oye, pues ya siendo las 6:48 de la tarde, yo creo que ya va siendo momento de irnos. Pero no sin antes, oye, mandarles un saludo muy especial a toda la gente que el día de hoy, pues bueno, va a salir de fiesta. Pero muy en particular, quiero mandarles un abrazo, un beso, un apapacho, un cariño muy lindo, ¿verdad? Para todos los maestros. Hoy 15 de mayo, que es su día, la neta. Ojalá que lo festejen, ojalá que lo disfruten. Y de verdad, de todo corazón, muchas gracias a estos seres de luz maravillosos que todos los días se preocupan obviamente por los niños, por los adolescentes, por un mejor México, y de verdad, de corazón les deseamos que esta vocación tan linda que tienen sea más valorada, que de verdad se les reconozca el arduo trabajo que hacen todos los días dentro de las aulas. Y neta, muchas felicidades, muy en

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5: ¿Cómo están? Hoy es viernes 15 de mayo del año 2026. 15 de mayo, hoy es día del maestro, de los profesores, de todos los que se dedican a la docencia, ¿no? Les mandamos un abrazo muy grande, con muchísimo cariño. Es el programa 2425. Yo me llamo Jesse Cervantes y es un placer. A los maestros, un abrazo muy especial, de verdad, con muchísimo cariño. Forjan la educación de este país. Espero que lo hagan con un compromiso importante. Un abrazo para toda la gente que lo está escuchando. Hoy tenemos un programa muy bueno. Estará con nosotros una joven cantautora venezolana de pop folk, ganadora del Latin Grammy. Me refiero a Joaquina, una de las voces jóvenes más prometedoras de la música latina. Viene hoy, va a hablar de su participación en el Festival Emblema. Así que estará Gil Barrera, el querido Gil Gilillo. También estará Alfonso Arturo Veraprendes, Ale Rey con las recomendaciones del cine. Aquí arrancamos nuestro programa. La frase del día de hoy es: no midas tu riqueza por el dinero que tienes, mídela por aquellas cosas que tienes y que no cambiarías por el dinero. ¡Pum! Eso es buenísimo, Paulo Coelho. Bueno, vámonos aquí a la Estación Naranja.
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2: Hola, gente, ¿cómo estás? 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Soy Monserrat Alonso, continuamos escuchando la frecuencia naranja y recuerda que estamos en todas partes.
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3: Joaquina. Desde muy temprana edad comenzó a escribir canciones y a publicar covers. Consolidó su estilo pop haciendo historia con solo 19 años tras lanzar su EP debut Los Mejores Años. En 2023 ganó el Latin Grammy a Mejor Nuevo Artista. Su evolución artística continuó lanzando éxitos, consolidando su primer álbum Al Romper la Burbuja. Su música ha destacado por sus letras introspectivas y confesionales sobre la adolescencia y la juventud. Hoy aquí en la cabina de Jesse Cervantes, Cenexa, Joaquina.
4: Déjenme platicarles, público adorado, que ganó un Latin Grammy en una niña y pues, la vi pasar y dije, ah, casi siempre los nuevos artistas los ve uno y ay, medio poco los conoce, pero estaba yo en la ceremonia y me hizo prácticamente llorar ahí con, porque ella subió casi llorando.
5: Sí.
4: Y luego llegué y dije, localícela, o sea, Joaquina, tiene que venir, ¿dónde? Y nadie sabía dónde estaba. Nadie sabía dónde estaba Joaquín. Y Joaquina para acá, y bueno, ay, dije, bueno, ya. Y el destino la puso hoy aquí. Ay. Aquí está Joaquina con nosotros. Un aplauso, por favor.
1: Hola. Ay, qué linda introducción. Muchísimas gracias.
4: Oye,
1: gracias.
4: ¿Cómo has estado, Joaquina? Qué gusto saludarte y tenerte en vivo en este programa, en la radio, platicando, cantando, como es costumbre en este espacio. Feliz, qué gusto. ¿Cómo estás?
1: Bueno, yo feliz porque veo mucho tu programa siempre, entonces para mí es un honor estar aquí contigo y gracias por esa introducción tan bonita. Estoy feliz de estar aquí en México también.
4: Oye, cuéntale, eres realmente todavía muy pequeña, esa vez que te vieras más pequeña, ajá, pero
1: hace dos tienes? Años ya.
4: Dos años, 21
1: sí,
4: años, 21,
1: sí, sí.
4: Tendrías 19. Pero cuéntale tu historia tú al público de la radio.
1: Bueno, básicamente yo empecé escribiendo canciones en mi habitación a los 8 años. Siempre fui muy fanática de la literatura, de la poesía, siempre fue como mi escape en la vida y la pasión más grande que tuve y el arte siempre estuvo muy, muy presente en mi casa, en la música, y creo que pude como mezclar los dos amores para eso y empecé a yo componer canciones sola. Imagínate, a los 8 años uno no ha pasado por nada, pero creo que siempre fui muy... Hubo algo que me movía mucho dentro de las letras y de escribir una historia y ponerle música detrás. Y creo que fui descubriendo esa pasión a lo largo de los años y antes de la pandemia, pero más durante la pandemia, empecé a publicar muchos videos en redes sociales cantando y tocando y mostrando pedazos de mis canciones hasta que, bueno, empecé a lanzar mi música y construir mi fanbase y poquito a poco seguir sacando más canciones y aquí estoy.
3: Joaquina.
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2: Continuamos con la actitud al 104.1%, transmitiendo completamente en vivo desde Boulevard San Juan Bosco 4273 en la colonia Lomas del Mirador con nuestros amigos de ProPadel y Big Bola Casinos, porque oye, tienen un evento para todos los amantes, obviamente, del pádel que no te puedes perder. Pero para que nos platiquen todos los detalles, estoy acompañada por Jorge Conde, gerente de marketing de Big Bola. Jorge, ¿cómo estás? Muy buenas tardes.
3: Hola, muy buenas tardes. Muy bien, muchas gracias. Muy emocionados de recibirlos aquí en esta segunda edición del torneo de pádel Big Bola junto con ProPadel.
2: Oye, una segunda edición, en la primera obviamente todo un éxito, es por eso que este año se repite, pero platícame por favor cuáles son los detalles, cuáles son las categorías, cuéntame todo lo que yo necesito saber para venir a divertirme.
3: Ok, pues mira, muy sencillo, la verdad es que estamos felices porque se logró llegar a la meta, que era llegar cerca de los 300 jugadores este año. Superamos los jugadores del año pasado, la verdad es que con mucho esfuerzo realizamos, y con mucho cariño realizamos este torneo, y bueno, estamos muy emocionados de que se haya repetido por segunda ocasión, ¿no? Y pues básicamente tenemos de todas las categorías, hay varonil, desde Pro-Am hasta quinta, o sea, primera, segunda, tercera, cuarta y quinta fuerza. Tenemos femenil, tenemos mixtas también. Estamos repartiendo más de 120 mil pesos en premios, ¿no? Entonces, está muy padre, y la verdad es que lo que más me gusta aquí en ProPadel es que el ambiente que se vive es familiar, es de diversión. Hay juegos de todas las categorías a la vez, tenemos 4 canchas disponibles, entonces están jugando todo el tiempo y puedes venir a pasarlo con tu familia. Tiene una cafetería, puedes pasártela a gusto en un ambiente familiar y disfrutando de uno de los deportes que ahorita están de moda y son muy padres.
2: Totalmente. Oye, sin duda alguna este es un evento que sí está pensado para disfrutar del deporte, para convivir y para vivir la emoción, como bien lo mencionas, para todas las personas que les gusta este tipo de eventos. La neta va a estar buenísimo, y lo que más me gusta es que si yo me inscribo, me voy a poder llevar ciertos regalos desde que me inscribo.
3: Sí, la verdad es que este año repetimos el tema del kit de bienvenida. Entonces el kit lleva playera del torneo, lleva una toalla, un cilindro para agua, trae su bebida energética, todo viene en una tote bag, y sobre todo tiene un cupón por 300 pesos promo para ir a jugar a nuestro casino.
2: Buenísimo, ¿eh? Yo no sé qué están esperando todos los que nos están escuchando. La neta, es un evento que va a estar buenísimo. A partir del 15 de mayo va a estar disponible. Y que además de, bueno, nosotros queremos recordarte también, muy importante, que es únicamente para mayores de edad.
3: Así es, y entonces iniciamos el día de hoy, acabamos hasta la siguiente semana, que es el sábado, acabamos el sábado, ¿no? El 23, exactamente. Acabamos la siguiente semana, y bueno, si aún así no quiere jugar, porque no sabe, porque nunca ha jugado, no pasa nada, dése una vuelta por aquí, va a ver la emoción, va a disfrutar de un bonito deporte, y bueno, en un ambiente totalmente familiar.
2: ¡Me encanta! Así que para todos los que nos están escuchando, los vamos a estar esperando aquí en Boulevard San Juan Bosco 4273 en la colonia Lomas del Mirador con nuestros amigos de ProPadel y obviamente en este gran torneo en conjunto con Big Bola. Yo soy Monserrat Alonso, volvemos con más música y recuerda que estamos en todas partes.

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5: 15 de mayo y le doy la bienvenida a este programa como los viernes a Ale Rey. Qué gusto saludarte, Ale. ¿Cómo estás?
6: Igualmente, Jessy. Yo muy bien. ¿Tú cómo estás?
5: Bien, contento de que estés aquí como los viernes para recomendarnos lo mejor del cine, para que nos des las opciones que tenemos para ir al cine y para estar en casa viendo cine o viendo películas o viendo series o viendo entretenimiento en pantalla. Cuéntame, ¿qué nos traes para esta semana, para esta recomendación?
6: Para esta semana tengo varias. Tengo otra que esta sí es terror. Bueno, es terror. No sé qué, o sea, es terror, pero terror real y terror como de medio posesiones. Bueno, se llama Obsesión y habla un poco de, me gusta decirle que es como de amarres, ya sabes.
5: Sí,
6: de cuando de verdad quieres gustarle mucho a alguien. Y esto es lo que pasa con nuestro protagonista que se llama Bear, que está enamoradísimo de su compañera de trabajo que se llama Nikki, y él no sabe cómo decirle que está enamorado, que le gusta y demás, y entonces mejor decide hacer un deseo a una varita de sauce.
5: Okay.
6: Que te cumple deseos.
5: Órale.
6: Y entonces, pues obviamente aquí empieza la obsesión de Nikki por él, que termina bastante mal.
5: Dios de mi vida.
6: Exactamente. Y tengo otra recomendación también
5: para cine.
6: Para cine.
5: Eso,
6: exactamente.
5: Muy bien.
6: Que se llama En la Zona Gris. Y aquí aplausos porque México está presente con Eiza González.
5: Ok.
6: Al lado de Jake Gyllenhaal y de Henry Cavill, nuestro querido y anterior Superman. Y la verdad es que es una película, a ver, está dirigida por Guy Ritchie, así que sabemos que hay acción, explosiones y demás. Pero aparte me encanta porque Eiza González, de alguna forma, es protagonista y ella es elegante, pero es audaz, pero es inteligente. Me encanta porque aparte de Jake Gyllenhaal y Henry Cavill, básicamente están como para servirle a ella, ¿no? Y protegerla y cuidarla y demás. Entonces me encanta. No hay romance, aquí hay pura acción. Y eso me encantó. Se la van a pasar cañón viendo esta película. La van a disfrutar un buen. Se van a divertir, se van a desconectar. Creo que esta es una gran, gran opción para el cine.
5: No, pues qué bueno. Ahí están las tres recomendaciones. ¿Y para ver en casa?
6: Para ver en casa, me aventé a ver una serie que ya va en su tercera temporada y última temporada, que se llama Perfil Falso.
5: ¡Órale!
6: Esta película.
5: ¿En dónde está? ¿En qué plataforma?
6: En Netflix.
5: Ok.
6: Y es colaboración, es más colombiana que mexicana, tiene ahí algunos actores mexicanos, pero la verdad es que me llamó mucho la atención porque básicamente habla, pues, de un hombre que abre un perfil falso y se enamora a una bailarina de Las Vegas, que ya termina súper enamorada, lo va a buscar a Colombia y ahí empieza todo el desastre porque resulta que él no solo la engañó y le dio otro nombre, también él tiene una familia.
5: Oh.
6: Entonces todo se hace un desastre, van tres temporadas, la segunda temporada se llama Killer Match, entonces ya se imaginarán cómo va esta situación. La primera temporada está bastante tranquilita y a partir de la segunda, escenas muy hot, ¿no? También hay ahí algunos, como lo dice su título, Killer Match, así que hay algunos desvivimientos, digámoslo así, pero les juro que los va a tener así de que quiero aventármela durante todo el día.
5: Ya estamos. Gracias, Alem.
6: Muchas gracias a ti, Jessy.
5: ¿Dónde te pueden localizar?
6: Estoy en redes sociales como @yosoyalerrey.
5: Gracias, Ale, por estar con nosotros.
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2: Continuamos con la actitud al 104.1% y es que, cómo no, y estamos muy contentos de estar ubicados con nuestros amigos de Club Pro Padel, ubicado en Boulevard San Juan Bosco 4273 en la colonia Lomas del Mirador, porque esto se está poniendo buenísimo. En conjunto con Big Bola tienen un torneo de pádel que neta no puedes perderte, así que pues bueno, ya se calentaron todos los motores y tú puedes ser parte de esta gran experiencia deportiva del 15 al 23 de mayo. Tenemos varias categorías, pero para que nos cuenten todos los detalles de este gran evento, estoy acompañada en este momento por Marisela del Ángel. Marisela, ¿cómo estás? Muy buenas tardes.
3: Hola, ¿cómo están? Buenas tardes a todos. Gracias por estar aquí acompañándonos en este evento. Así es, el torneo ya empezó, ya están empezando los partidos, ya hay todas las categorías jugando. Como ves, bueno, pues están los chavos muy motivados, poniendo su mejor esfuerzo para tener el mejor resultado en su partido y ganar, ¿no?
2: Totalmente de acuerdo. Definitivamente, qué bonitas son estas canchas, ¿eh? Cuatro canchas totalmente habilitadas para que la gente venga y disfrute de este gran deporte que sin duda alguna tienes o tienes que disfrutar.
3: Exactamente. Este es un evento completamente familiar. Estamos buscando, por supuesto, que vengan a apreciar los partidos quien está empezando a jugar o quien ya juega. Sí. Pueden venir a disfrutar de los partidos. Es un evento gratuito, abierto para todo público. Como ven, hay familia apoyando a sus jugadores, sí, y pues el ambiente está muy bonito, ¿no?
2: Está buenísimo, y además de eso, a mí lo que me encanta, porque yo ya me estuve obviamente metiendo a las redes sociales, porque este evento de verdad es la segunda edición y les ha ido increíble, pero lo que más me gusta es que persona que se inscriba se lleva un kit de bienvenida.
3: Así es, nuestros amigos de Big Bola se ponen las pilas siempre. Muy bonito el asunto del kit, porque nos traen una playera que está muy padre, ya los jugadores la vieron.
2: Sí.
3: Blanca para las mujeres, negra para los hombres, con unos colores muy lindos. Deportiva, por supuesto. Una toalla para que se sequen el sudor, porque está haciendo mucho calor.
2: Bastante.
3: Un cilindro para que se hidraten. Aparte, les están ofreciendo hidratación por parte de Gatorade y pues agua para beber, ¿no? Con su bolsita muy linda para que puedan cargar todas sus cosas. Y bueno, pues ahí está, bien puestos en sus pilas este Big Bola.
2: Totalmente de acuerdo, así que por favor, ¿los seguimos invitando?
3: Sí, claro que sí. También algo bien importante, que nos están regalando un cupón de pesos promo para que vayan y disfruten de la emoción de ir a jugar a Big Bola.
2: Oigan, es que eso está buenísimo, así que hay para todos los gustos. Y definitivamente que también vayas con un cupón por parte de Big Bola. Oye, 10 de 10. Así que por favor, amigos, no pierdan la oportunidad de registrarse. Y muy importante también recordarles que este evento es exclusivo para que participen solamente mayores de edad. Y obviamente es con diversión responsable. Así que los vamos a estar esperando con muchísimo gusto en las instalaciones de Pro Padel, ubicadas en Boulevard San Juan Bosco, 4273 en la colonia Lomas del Mirador, porque de verdad va a ser un disfrute. Vengan, no se van a arrepentir. Yo soy Monserrada Alonso, fue un placer acompañarte y ya lo sabes, estamos en todas partes. Bye.

0: Nos despedimos. Muchas gracias por escucharnos aquí en XFM. Excelente viernes. Pásenlo muy bien y quédese escuchando XFM.
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6: En Francia, 1998, los chefs de aquel país impusieron una demanda ante el comité organizador por la designación de una cadena norteamericana de famosas hamburguesas como restaurante oficial de la competencia. El contrato millonario firmado por la empresa de comida rápida le valió el rechazo de los cocineros galos, quienes son considerados como unos de los mejores de todo el mundo. Pero ese disgusto también alcanzó a varias selecciones, quienes, aún sabiendo que iban a competir en uno de los mejores lugares gastronómicos, decidieron llevar valijas llenas de comidas y bebidas propias de cada país, entre ellos los italianos, que llevaron un camión repleto de 1.300 kilos de pasta, queso parmesano, aceite de oliva, fideos, piernas de jamón, agua mineral, vino, azúcar, mermelada, gaseosas, leche descremada, harina y demás.
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3: ¿Te has preguntado qué contienen los productos que consumes a diario? Conocer los ingredientes es el primer paso para elegir mejor.
4: Exacto, por eso una gran alternativa es preparar tus propios productos en casa.
3: Hoy te contaremos sobre las tecnologías domésticas, una opción para cuidar tu salud y tu bolsillo al mismo tiempo.
4: Por eso te enseñaremos a preparar una crema de cacahuate para toda la familia.
3: Y para ahorrar también hay que aprender de finanzas personales.
4: Te diremos cómo hacer un presupuesto familiar. Es fácil, rápido y con resultados efectivos de apoyo a tu economía.
3: Presta atención y quédate con nosotras.
4: Esto es Revista del Consumidor Radio.
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4: Desde hace más de 4 décadas, en la Profeco brindamos opciones para elaborar productos útiles, seguros, económicos y con excelente calidad.
3: Se trata de las tecnologías domésticas, una pieza clave de nuestras actividades de educación para el consumo.
4: Con ingredientes que se encuentran fácilmente y procedimientos simples, buscamos que las infancias y las familias tengan alternativas para elaborar lo que necesitan a un menor costo, comparado con los precios que ofrece el mercado.
3: Todo este esfuerzo tiene el respaldo del Laboratorio Nacional de Protección al Consumidor, donde se encargan de validar cada receta.
4: Con la meta de cuidar el bolsillo de los hogares y ofrecer nuevas alternativas, la Profeco organiza talleres en toda la República a través de sus oficinas de defensa del consumidor.
3: Tan solo en 2025 se realizaron 10.983 talleres de tecnologías domésticas, logrando apoyar a 347.500 personas en todo el país.
4: Esta labor ayuda directamente al ahorro familiar, fomenta un consumo más consciente y desarrolla habilidades que impulsan la autonomía económica.
3: Incluso, estas tecnologías han servido para quienes desean emprender y generar algo de dinero extra. Bajo este modelo hemos hecho, por ejemplo, limpiador de piso, pasta dental, gel para el cabello, protector solar y productos de confitería y panificación.
4: Hoy toca el turno de la crema de cacahuate.
3: ¡Comenzamos!
4: Con pocos ingredientes podemos hacer algo muy rico. Prueba de ello es que para hacer crema de cacahuate necesitaremos solamente
3: una taza de cacahuates pelados sin sal, una cucharada de piloncillo molido y una cucharadita de extracto de vainilla.
4: Seguro tienes en casa alguno de los ingredientes. De cualquier forma, se consiguen en el mercado más cercano.
3: De utensilios necesitaremos un procesador de alimentos o licuadora, taza medidora, cuchara sopera, cuchara cafetera, espátula de plástico y para envasar, un frasco de vidrio con tapa hermética.
4: Y esto me encanta, Nat. Una ventaja más de esta tecnología doméstica es que solo toma 30 minutos hacer la crema de cacahuate y en cambio se conserva por mucho tiempo. Su caducidad es de 1 año.
3: Pues manos a la obra. Para empezar, molemos los cacahuates en el procesador de alimentos hasta formar una pasta. Es importante que lo hagamos en intervalos cortos y al mismo tiempo ir reduciendo la velocidad mientras se va moliendo. Ya que tengamos la pasta de cacahuate y sin apagar el procesador, agregamos el piloncillo y la vainilla.
4: Mientras integramos todo muy bien, quiero comentarles que la crema de cacahuate es rica en proteína vegetal, tiene grasas saludables y mucha fibra.
3: Pero sobre todo, brinda saciedad y mucha energía. Volviendo a la receta, hemos seguido mezclando en el procesador. Continuamos hasta obtener una crema suave y homogénea.
4: Ojo, si queda muy seca, podemos agregar media cucharadita de aceite vegetal. digital se va agregando poco a poco en el procesador para que se incorpore correctamente.
3: Ahora, a envasar. Con ayuda de la espátula, vertemos la crema de cacahuate en el frasco de vidrio y lo etiquetamos con la fecha de elaboración y caducidad.
4: Esto es primordial para que luego no estemos comiendo algo ya caducado que nos pueda hacer daño. Finalmente, recuerda que hay que mantenerla en refrigeración.
3: Además, toma en cuenta que si con el tiempo percibes un aroma rancio, debes desecharla de inmediato, independientemente de la fecha de caducidad.
4: Da ese paso hacia un consumo informado e inteligente y anímate a elaborar esta tecnología doméstica.
3: No olviden que pueden ver más procedimientos de diferentes tecnologías en el canal de YouTube Profeco TV.
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5: Si necesitas orientación, llama al teléfono del consumidor 555-568-8722 y 800-468-8722.
6: También está a tu disposición el correo asesoria@profeco.gob.mx.
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4: Sigan en Revista del Consumidor Radio, porque vamos a escuchar cómo una tarea sencilla puede proteger nuestra economía.
7: El presupuesto familiar es una herramienta básica para cuidar tu dinero.
8: Así es, aunque cada familia es distinta, organizar los ingresos y gastos puede marcar la diferencia entre vivir al día o empezar a ahorrar.
7: Ojo con este dato. De acuerdo con la Encuesta Nacional de Inclusión Financiera 2024, solo el 36.6% de las familias lleva un presupuesto o registro formal de sus gastos.
8: Esto no significa que las familias no intenten organizarse. Hay personas que tienen otros hábitos. Por ejemplo, apartar dinero para pagos, llevar el registro de recibos o anotar deudas. El problema es que no siempre lo hacen de forma estructurada.
7: Entonces, ¿por dónde empezar? Un presupuesto familiar efectivo se construye con 4 elementos básicos: ingresos, gastos, compromisos financieros y ahorro.
8: El primer paso es anotar todo el dinero que entra al hogar. Sueldos, ingresos extra, apoyos o cualquier otra fuente. Es importante considerar el total mensual real.
7: Ahora, registra los gastos del día a día: alimentación, servicios, transportes, educación, entretenimiento.
8: En el tercer punto van los compromisos financieros o pagos mensuales como renta o hipoteca, seguros o créditos. Es importante que anotes montos, fechas de pago y revisar si puedes adelantar pagos para reducir intereses.
7: No hay que olvidar que el ahorro no es lo que sobra, es una prioridad. Define un objetivo: vacaciones, emergencias o algún proyecto familiar, así como el monto que le destinarán cada quincena o al mes. Tenlo en cuenta. Una meta clara motiva a todos en casa.
8: Ahora, te compartimos recomendaciones prácticas para que tu presupuesto funcione de verdad.
7: Lleva un registro constante de tus gastos, ya sea en libreta o en tu celular.
8: Usa categorías sencillas y ajústalas conforme te familiarices.
7: Sé flexible. Si algo no funciona, cámbialo. El presupuesto debe adaptarse a ti, no al revés.
8: Automatiza tus pagos para evitar recargos y olvidos.
7: Evita compras innecesarias, esas que parecen pequeñas pero desbalancean todo.
8: Y muy importante, hablen en familia sobre el dinero, sin juicios, con empatía.
7: También es fundamental revisar el presupuesto periódicamente. La vida cambia y tus finanzas también deben hacerlo.
8: Antes de hacer una compra importante, pregúntate: ¿está dentro de mi presupuesto? ¿Realmente lo necesito?
7: Y si hay niñas o niños en casa, inclúyelos. Desde pequeños pueden aprender a ahorrar y a tomar decisiones responsables.
8: Recuerda, no importa cuánto ganes, sino cómo administras lo que tienes.
7: Un presupuesto familiar no solo organiza tu dinero, te da tranquilidad, claridad y control sobre tu economía.
8: Empieza hoy. Tu bolsillo y tu futuro te lo van a agradecer.
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7: Síguenos en nuestras redes sociales. En Facebook nos encuentras como Revista del Consumidor MX y Profeco Oficial. En Instagram estamos como arroba Revista del Consumidor MX y arroba Profeco Oficial. En X las cuentas son arroba R del Consumidor y arroba Profeco. Y en TikTok, síguenos como arroba Profeco.
8: Si tienes alguna queja o denuncia en contra de un proveedor de bienes o servicios, comunícate al 5555-688722 y al 800-468-8722.

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2: Uno de los principales errores que yo veo que cometen la gran mayoría de personas que quieren perder peso, que quieren empezar a activarse, que quieren empezar a hacer actividad física, a bajar la pancita, a cambiar su composición corporal. Principal error que veo es que quieren hacer muchos cambios de sopetón. O sea, se mueren porque dicen, a ver, yo quiero dejar la tortilla, dejar el refresco, empezar el gimnasio, meterme 7 horas al gym y otras 4 horas al CrossFit. Quiero hacer cardio en ayunas, quiero tomar detox, quiero comprar suplementos, quiero dormirme temprano, quiero tomar 3 litros de agua, quiero comprarme unas polainas, quiero hacer absolutamente todo. Entonces, el que mucho abarca, pues evidentemente poco aprieta, dice el viejo y conocido refrán. O sea, queremos hacer cambios tan drásticos, incluso nada más con la alimentación y el ejercicio, que invariablemente estás destinada o estás destinado a fracasar. Porque si yo te pongo a hacer cambios que te quito la tortilla y el bolillo, que aparte pura ensalada y atún, que aparte te meto 2 horas de ejercicio al día, entonces, ¿qué sucede? Te digo, va a ser muy complicado que aguantes tanto cambio. Al tercer, cuarto día, te estás muriendo de sueño, traes irritabilidad, te cuesta mucho trabajo mantener, obviamente, el tema de alimentación, te van a llegar los antojos, ya no vas a poder ir al gimnasio porque te va a doler todo el fregado cuerpo. Entonces, ¿qué caso tiene? Destinada y destinado a fracasar cuando queremos hacer cambios tan drásticos. No quieras cambiar todo en un solo día. No necesitas cambiar todo de tu estilo de vida en un solo lunes. Así no funciona. Los hábitos se construyen. Es como el tema de las hamburguesas y las ensaladas. No por comerme una ensalada, mañana estoy delgado, marcado, tonificado. Ni por comerme hoy una hamburguesa, mañana estoy en obesidad mórbida. O sea, es la constancia. Si yo desayuno como hicieron hamburguesas o desayuno como hicieron ensaladas y lo acumulo durante un cierto periodo de tiempo, pues, ¿qué cambios vas a tener? Tu vida no cambia por hacer 20 cosas en una sola semana. Cambia por hacer una bien hecha en un mes, y al siguiente mes otra en un mes, y al siguiente mes otra en un mes. ¿Qué sucede? Que al mes 8 ya traes 8 hábitos positivos bien arraigados, distintos. ¿Qué pasa en un año? Traes 12 cosas, 15 cosas distintas. Eres una mujer o un hombre totalmente nuevo. Vamos a hablar de eso el día de hoy. No le cambies, estás en la mejor estación. 104.1 de tu FM. Ponte Exa donde quiero que estés. Te voy a dar 8 tips de cambios que debes hacer mes con mes y no te la compliques. Vámonos a música y volvemos.

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¿Qué tal? ¿Cómo estás? Seguimos en Exafit, en el 104.1 de tu FM. Ponte Exa, donde quiera que estés. Estás con Pepe Les Pérez, tu coach de nutrición en Exa. Ponte Exa, el mero mero perrote, el mero mero McLean de la dieta flexible, donde traemos constantemente temas de nutrición, de alimentación y de fitness en general. Hoy hablándote de cómo las personas quieren hacer un montón de cambios drásticos. Pepe, primero de enero. Ahora sí, Pepe Les, ahora sí soy mujer y hombre nuevo. ¿Qué crees, papiringo? Pues fíjese usted bien. Quito la tortilla, quito el bolillo, quito los azúcares, quito los refrescos. Me pongo a hacer un montón de crossfit, un montón de gimnasio. Gimnasio en la tarde, crossfit en la mañana. Y aparte, le voy a meter a las ensaladitas, le voy a meter a la lechuga y al atún. Y aparte, pues, o sea, vas a fracasar, son muchos cambios. Pero por uno, te voy a recomendar 8, ¿va? Si tú cambias un hábito cada 15 días, o sea, en 2 meses vas a traer brutal cambio en tu estilo de vida. En 4 meses, pues ahí te encargo. Primer cambio que debes de lograr en la semana número 1, dejar el refresco y el azúcar líquido. Este probablemente sea el cambio más, sea probablemente el cambio más drástico y poderoso para muchísima gente. Muchas personas toman refrescos, jugos naturales, jugos enlatados, jugos en Tetra Pak, cafés que vienen ya del Starbucks, que viene que café con leche, café latte, café cappuccino, frappés del Starbucks, de la marca que tú quieras, del Italian Coffee, del que tú gustes y mandes. Bebidas energéticas, que el Monster, que la, todos esos, ¿no? Sin darse cuenta, pues obviamente de todas las calorías líquidas que se están empacando, que le están metiendo de fruta a la piñata. ¿Por qué es tan importante, negrito? Porque las calorías líquidas, pues, no te causan saciedad, o sea, no te llenan, te llenan muy poco. Se consumen rápidamente y tu cuerpo los convierte rápidamente, o sea, los avienta al hígado y el hígado dice, no, chingada, vámonos a la sangre. Y a la sangre, ah, pues es mucha, pum, la almaceno como grasa si no estoy haciendo actividad física. Que dudo bastante, mamacita, dudo bastante, perrote, que estés haciendo ejercicio todo el santo día. Entonces, pues, ¿para qué quieres energía tan rápida y tan disponible? Tu cuerpo la almacena como mantequita corporal, como lonjita. ¿Qué hacer? No necesitas pasar de 2 litros de Coca-Cola a pura agua de sopetón. O sea, estrategia 1, semana 1, reduce las porciones. Cambia la bebida, cambia una de las bebidas por agua mineral. En vez de pedir coca normal o coca cero, cámbiale a agua mineral en los taquitos. Semana 2, prueba las versiones sin azúcar. La coca cero, y es más, si vas al cine, hay Tidral, hay Sprite y el Coca-Cola cero sin azúcar. Pues tómate de ese, no tiene calorías. ¿Sabe un poquito distinto? A mí me sabe igual. Y mira que soy amante de la Coca-Cola, por eso mi color. Acostúmbrate a tomar más agua simple en la semana número 3. ¿Vale? ¿Con qué supir? Con agua mineral, refresco cero, o todos, o incluso café o té verde, té rojo, pero en frío o en caliente, pero endulzado con stevia. En vez de azúcar, usa stevia. Vale, vamos a la música, que regresamos. ¿Dónde cabe? 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Recuerda que estos tips no se trata de sufrir, se trata de cambiar y mejorar tus hábitos. Vamos a música y regresamos.

Seguimos con 8 tips o recomendaciones para que vayas haciendo cambios paulatinos. El peor error que tiene una persona es querer hacer 5, 8 o 10 cambios en nutrición y en ejercicio en la primera semana que me propongo. No, Pepe, ya regresé de Semana Santa. Ahora sí es mi tiempo. Ahora sí voy a hacer el cambio que he buscado toda mi vida, negrito. Ya entré en Pocket Coach. ¿Y qué quiero? Quitar tortilla, bolillo, pan, donas, conchas, quitar tortilla integral, tortilla de harina, quitar refrescos, hacer el gimnasio en la mañana, crossfit en la tarde y tag fit el fin de semana. No, son muchos cambios. Poco a poco, tal vez número uno, dejar los refrescos. Número dos, aprender a desayunar mejor. La gente por lo regular desayuna cereales con leche, pan dulce con leche, galletas con leche, café con azúcar y café con leche, puro azúcar. No le echo azúcar de mesa, pero lo que te estás empacando, la leche deslactosada tiene azúcar. Le quitan la grasa, pero le meten azúcar y si no, no sabría buena. A las 11 de la mañana, pues ya tiene hambre porque la comida no tiene nada de proteína. ¿Qué pasa aquí? Tu desayuno determina energía, hambre y antojo durante el resto del día. Por eso el desayuno tendría que ser muy alto en proteínas y prácticamente moderado o bajo en carbohidratos y casi moderado, bajo o nulo de grasas. Lo ideal de las grasas es poquitas en el desayuno, normal en la comida y algo en la cena, porque tus grasas ayudan al tema hormonal y tu tema hormonal es en la noche. Pequeño tip: carbohidratos sí en el desayuno, porque te van a dar energía, pero no que el desayuno sea puro carbohidrato, proteína, madrazo de proteína desde el desayuno va a causar que en la comida y en la cena no tengas tanta hambre, te da saciedad durante el día, ¿ok? Más proteína, más saciedad. Ejemplos simples: huevos con claras de huevos y obviamente una frutita, yogur griego con un poquito ahí, un puñito de almendras o de nueces. Avena cocida con, si quieres, con algo de leche, pero le agrego proteína en polvo. Podría ser otro, un sándwich, ¿sí? De pan integral, pero métele retacado de jamón y de proteína. En mi programa de nutrición me mandan el sándwich de jamón, una triste rebanada. Está como la caricatura esa de cuando está Mickey Mouse y el Pato Donald bien jodidos. Apenitas la rebanada de jamón, pues, criatura, pues ponle jamón como si lo regalaran, fregado. O sea, ponle 8 o 10 rebanadas que se vea choncho de jamón, que parezca hamburguesa el sándwich. La proteína, panelita, qué obole, papá. Ay, mamá, con todo. ¿Vale? Vamos a más música y regresamos. 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

seguimos en Exafit, en el 104.1 de tu FM, ponte Exa, donde quiera que estés. Estás con Pepe Les Pérez, tu coach de nutrición, el mero mero perro, el mero mero McLean de la dieta flexible. Búscame en Google como Comunidad Dieta Flexible y te van a aparecer en Google todos los episodios en video y en audio de mis podcasts, donde traigo constantemente temas para ti. Busca mi libro, Por Eso Te Dio Diabetes, en Amazon, en físico, en lo buscas en Amazon, te llega a tu domicilio, o búscalo en audiolibros, está en todas las plataformas. También busca este del bullying, El Origen de la Venganza, tu servidor, novelita, crossfit.

era fregona, muy buena novela, donde hablamos ahí de temas de cómo se convierte en un tipo de superhéroe. Bullying, el origen de la venganza. Seguimos hablando sobre 8 tips que te doy de cambios que debes de hacer paulatinos. Si estos cambios que te estoy diciendo los vas haciendo uno por semana o incluso uno por quincena, olvídate, ya estás del otro lado. Número 3, tomar más agua. Hablando de cánones de nutrición, se dice por allí en muchos de los libros de nutrición que lo ideal es beber para un cuerpo humano 20, por cada 25 kilogramos de peso, 1 litro de agua, y por cada hora de actividad física, otros 750 mililitros de agua o el litro, por lo que sudas y la recuperación en sí. Entonces, si eres un pelao que pesas 100 kilogramos y haces una hora de ejercicio, pues necesitas 4 litros de agua por lo que pesas y 1 litro de agua por el ejercicio, en 5 litros de agua. Pepe, es mucha agua, o sea, es lo que necesitas. Tú ves a los caballos, tú ves a las vacas, tú ves a los animales, a los perros en tu casa, están tomando y tomando agua todo el santo día. Y el ser humano toma agua pues hasta que siente sed. Y no, debemos de estarnos hidratando constantemente, ¿vale? Parece básico, pero la gran mayoría de las personas tienen un tema ligero o moderado de deshidratación, y más con los calorotes que están haciendo ahorita. Luego se confunden, cuando hay deshidratación la confundes con hambre, piensas que es hambre y que crees es sed. Lo confundes con cansancio, lo confundes con ansiedad, ¿vale? ¿Qué pasa si tomas poca agua, menos energía, más fatiga, peor rendimiento y tienes obviamente más antojos por empacar? O sea, que si te sientes cansada o cansado, que si traes hambre todo el fregado día y aparte te dan antojitos, ¿qué crees? ¡Estás deshidratada, mamacita! ¡Estás deshidratado! Entonces eso es un punto que si tú le vas aumentando, como ya te dije, tú checa de lo que pesas. Cada 25 kilogramos de peso, 1 litro. Si haces ejercicio de 1 hora, otro litro extra. Tú saca tus cuentas. En mi aplicación de Pocket Coach hay un termómetro, vas capturando cuánta agua vas consumiendo durante el día y el termómetro te dice exacto lo que debes de consumir. Que si no tienes mi aplicación de Pocket Coach, que es la mejor aplicación de nutrición con un coach integrado, humano, real, más de inteligencia artificial, que ya está integrada en Pocket Coach, y lo quieres llevar a la antigüita, pues echa tus propios cálculos y pégamele sabroso a la hidratación. No empieces de inmediato con los 4 litros de agua. Si normalmente tomas 2, una semana, vele subiendo a que vayas consumiendo 3. La siguiente semana, que consumas 3.5, y la que sigue a 4. Y luego, si es lo que te tocaba, pues ahí te me mantienes. Y ya dominaste un hábito, no todos los cambios de fregadazo. Vamos a música y regresamos. No le cambies, estás en la mejor estación. 104.1 de tu FM. Ponte Exa donde quiera que estés.

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0: Seguimos con Pepe Les Pérez, tu coach de nutrición en Exa, Pontex, donde quiera que estés, hablando del tema de no hagas cambios, no hagas tonterías, no hagas cambios brutales de nutrición. O sea, no te me vayas, a hacer cambios sumamente drásticos donde digo voy a hacer quitar tortilla, quitar bolillo, quitar refrescos, meterle al ejercicio, cambiar mi nivel de hidratación, hacer CrossFit en la mañana, gimnasio en la tarde. No vas a aguantar. Cada punto que te estoy dando de estos 8, hazlo cada, o sea, domíname uno por semana y eso ya es una chingonería, va rapidísimo. O domíname uno por quincena y yo te garantizo que en 4 meses tú vas a ser otra persona mucho más saludable. Número 4 de los puntos, caminar más. En un ejercicio del NEAT. Recuerda, NEAT, NEAT. Ese ejercicio que no es ejercicio como tal. O sea, lo vuelvo a decir, por si no has escuchado ese episodio o no sabes de qué fregado te estoy hablando. Es todas aquellas actividades que haces que no son consideradas como ejercicio. O sea, yo hoy me pongo mi pants, mi playera, mis tenis y me voy a correr 40 minutos. Ese es ejercicio. Después, otra hora de CrossFit. Ese es ejercicio. Ahora me voy, me baño, subo bajo escaleras, camino hasta mi coche, camino a mi oficina, subo y bajo escaleras en la oficina, trabajo echando llamaditas en el phone, subiendo y bajando escaleras, estoy parado, siempre estoy trabajando, me subo y me bajo, o soy un albañil y subo y bajo costales de cemento, pues ese es un ejercicio NEAT, o sea, es algo que no es ejercicio, que no me puse los jeans para hacer, pero estoy quemando calorías porque me muevo más. Si eres alguien que trabaja en un edificio, en vez de estar subiendo y bajando en el elevador, subes y bajas a la pie, pues en las escaleras. Ese ejercicio pues quema calorías y obviamente sirve caminar más. Aquí está uno de los secretos más subestimados, ¿va? Mucha gente quiere bajar de peso, pero se la quiere pasar sentada todo el fregado día. ¿Qué es el NEAT? Mayor movimiento diario, caminar más, subir escaleras, moverte más, que no es ejercicio formal como tal. Idea simple es estacionarte más lejos de lo que normalmente te quieres poner en la plaza. No te pongas en la puertita, ponte lejos, caminar mientras hablas por teléfono, usar escaleras. Y el top de mis recomendaciones, camina 10 o 15 minutos después de cada comida. Si tú me caminas 15 minutos después del desayuno, 15 minutos después de tu snack, 15 minutos después de tu comida, 15 minutos después de tu cena, tienes una hora de caminata que no tenías como ejercicio como tal. Entonces tienes calorías extra que estás obviamente gastando. A veces necesitas moverte más, no nada más hacer más repeticiones en el gimnasio. Seguiremos hablando de este tema porque te dije 4, pero te prometí 8 tips que si tú me vas cambiando uno por semana, como te estoy diciendo, anótalo o te lo voy a dejar aquí en la descripción del podcast para que des clic y lo puedas ver, documentar, anotar. Pues obviamente, si me haces uno cada quincena, ya fregaste. Si me haces un cambio de estos y lo arraigas cada semana, en 2 meses vas a ser una mujer más saludable, un hombre con mejor salud, evidentemente, y el cuerpazo se va. Y si descargas mi aplicación de Pocket Coach y la llevas en tu celular y llevas a Pepeles, a tu servidor y a mi grupo de nutriólogos coachándote en todo lo que le empacas de fruta a la piñata, en todo lo que comes, pues imagínate el cuerpazo, mamacita, que vas a agarrar, mi amigo. Vamos a música y regresamos. No le cambies, estás en la mejor estación, 104.1 de tu FM. Pontex, donde quiera que estés, y te veo con los siguientes 4 en el próximo episodio. Estás a un solo clic, dale clic y es el episodio que sigue, o sintoniza de mañana en vivo en el 104.1 de tu FM de 6 a 8 de la mañana. Cápsulas de nutrición de Pepe Les, tu servidor, y música buenísima para que vayas en el auto o corriendo o haciendo ejercicio. Gracias, Dios te bendiga y nos vemos en el próximo.
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¿Qué creen? Pues finalmente, después de tanto y tanto y tanto pedirlo, estarán los creadores, algunos de los creadores de la serie, 31 minutos. Sí, infártate, infártate completamente, porque tú lo pediste y yo estoy muy emocionada de tener la oportunidad de platicar con algunos de ellos, así es que no te pierdas la entrevista. Y de una vez te recuerdo que puedes ir a verla completita y en video a través de el canal de EXA en YouTube. Ahí va a aparecer en un ratito más terminando el programa, pero bueno, disfrútala también, por supuesto, a través de el programa. Y bueno, muchas sorpresas en los premios del día de hoy. Tan, tan, tan. Tenemos dos pases dobles para ir a ver a Rayleigh Barba este 27 de mayo en el Auditorio Nacional. Así es que si tú quieres ganarte uno de estos dos pases dobles, lo único que tienes que hacer es participar en nuestro tema del día. Y en nuestro tema del día, hoy vamos a platicar acerca de... ganarte uno de estos dos pases dobles, lo único que tienes que hacer es participar en nuestro tema del día. Y en nuestro tema del día, hoy vamos a platicar acerca de nuestro helado favorito. ¿Cuál es el que te gusta más? ¿De qué sabor? ¿De qué tipo? Porque hay muchísimos tipos de helado, nieve, paleta, raspado, muchísimas formas. Así es que comienza ya a escribirme 557924-7383 y... bueno, pues comenta, pide tus canciones favoritas, manda saludos y todo lo que tú quieras. Vamos a comenzar con buena música, con toda la actitud, con toda la alegría y saber que en este mundo venimos para ser felices. ¿Y cómo podemos ser felices, Lizzy? Pues haciendo aquellas cosas que más amamos y que más nos dan felicidad en nuestro corazón para ser feliz.

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2: ¡Amo! ¡Amo esta canción! Y seguramente tú también la disfrutas. Estés grande o chiquito, no importa. Como que todos nos volvemos muy, pero muy pequeñitos cuando escuchamos Ven a la carrera.

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1: ¡Guau! Puedes votar a través de redes sociales en la cuenta de Instagram de Exa o Lizzy Rocks. Ahí te dejamos una cajita para que solo le des clic en las historias, clic en tu canción favorita y votes. O puedes hacerlo directamente a la línea Lizzy Liver 557924-7383. Y de paso, me comentas cuál es tu helado favorito, tanto de sabor como de consistencia o de tipo. Por ejemplo, hay quien ama los raspados, otros les gustarán más como que los conos con helado, a otros les gustan más las paletas, pero cuéntame también el sabor, la textura, los toppings, todo lo que te gusta ponerle a un buen helado. Platícame, por favor, a través de la línea Liz Liver 557924-7383. Y sobre todo, si tú quieres llevarte un pase doble para ir a ver a Rayleigh Barba este 27 de mayo en el Auditorio Nacional, pues bueno, tengo dos pases dobles para dos ganadores, así es que comenta en el tema del día. Mis queridos Lizzy Libres, muchísimas gracias por estar atentos siempre, listos y preparados desde muy, pero muy tempranito. Y saludamos con mucho cariño a Emma Duarte, que nos escribe desde Mexicali, Baja California, hasta arriba, arriba, arriba de la República Mexicana. Y bueno, pues también ya está compartiéndonos un poquito el tema del día. También le mandamos un saludo a George, por supuesto que sí. Y tú sigue compartiendo 55 7924-7383. No sabes lo feliz que haces mi corazón cuando me escribes de diferentes partes de la República Mexicana, más de 27 ciudades que nos sintonizan y a través de la frecuencia de XFM y en todo el mundo mundial a través de la aplicación EXA. Así es que mándame mensajito, saludo, pide tus canciones favoritas, participa en el tema del día. Y ahora sí, nosotros nos vamos a ir con más música. Y ¿saben qué? Yo no conocía esta canción, pero me encantó. Y bueno, no es cierto, ya iba a presentar una canción que no era. Por supuesto que no. La semana pasada estuvieron compitiendo en el Exabox dos canciones icónicas. La número uno, Bajo el Mar, de La Sirenita. ¿Quién no ha disfrutado de esta canción y de la película? Y también estuvo compitiendo A Crecer, de El Lorax. Ambas increíbles, pero la ganadora con el 61% de los votos fue Bajo el Mar, que es una canción de la película animada de La Sirenita, estrenada el 17 de noviembre de 1989, y es interpretada por el personaje Sebastián para convencer a Ariel de que la vida en el océano es mejor que en la superficie. Y se convirtió en uno de los temas más icónicos de Disney al ganar el premio Oscar a la mejor canción original en 1990, además de un Grammy en 1991, destacando por su estilo caribeño y su mensaje alegre sobre valorar lo que se tiene. Pero además, ¿quién no se la sabe? ¿Hayas visto o no la película? La canción la conoces, así es que a disfrutar Bajo el Mar.
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Pues, ay, yo no saben cómo disfruto, de verdad. 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Oigan, estamos chismeando acerca del tema del día y bueno, pues por acá algunos Lizzie ya compartieron acerca de su helado favorito, así es que vamos a ver qué es lo que dicen. Emma Duarte dice, mi helado favorito son los raspados de limón y tajín y las paletas de hielo, pero si es helado, es el de reses, así dice. Bueno, de hecho, a mí me gusta mucho comer hielo, espero no ser la única. No, yo creo que hay mucha gente que come hielo, y justo ayer estaba pensando, porque ayer tomé una bebida y después me comí todo el hielo del vaso, así es que sí, es como que divertido, entretenido y rico, sobre todo cuando hace calor. Hay que hacerlo con cuidado para no lastimar nuestra garganta, pero qué padre lo que comentas. Fíjate que los raspados limón con tajín me hicieron recordar mucho, en Guadalajara son muy típicas las nieves de garrafa o las nieves artesanales. Entonces hacen una nieve de limón deliciosa y no solo le ponen tajín, le ponen más limón, le ponen más sal, le ponen más tajín, le pueden poner chamoy, incluso hasta un chorrito de tejuino, que es una bebida también que pues que encuentras mucho en Jalisco, en otras ciudades también seguramente, pero de verdad así un chorrito de tejuino y te lo ponen así con, bueno, ahora ya no tanto, ¿no? Por tema ambiental, pero antes te lo ponían a la salida de la escuela con un popotito y una cuchara y mira, ya se me hizo agua a la boca. Por acá también alguien está compartiendo, Lizzy, soy Martín, mi helado favorito es el de vainilla y el de Oreo con chocolate. Qué rico, a mí también me encanta el helado de vainilla y de chocolate. Dice, buenos días, mi helado favorito es el de chocolate. ¿Cómo no? Y es que yo sé que hay gente a la que no le gusta el chocolate y yo lo respeto profundamente. Me sorprendo, la verdad, porque el chocolate es así como, es, no sé cómo explicarles, para mí es como el tesoro de la vida en la boca cuando se derrite. Y bueno, habrá quien no le gusta, lo respeto muchísimo, pero bueno, en todas sus presentaciones para mí el chocolate es lo mejor del mundo mundial. Por acá me dicen, ¿podrías mandar un abrazo a una de mis perritas? Tiene Erliquia. Ay, ¿cómo crees? Podemos hablar de este tema porque yo tenía una perrita que tenía Erliquia. Erliquia es esta enfermedad de alguna manera que les da a los perritos cuando les pica una garrapata, que tiene como esta bacteria, no sabría decir cómo se llama, si es precisamente como una bacteria, y entonces cuando la garrapata les pica, les transmite esta como bacteria, y entonces los perritos empiezan a presentar problemas con sus glóbulos blancos, sus glóbulos rojos, no lo recuerdo muy bien. Pero a mi abejita le dio Erliquia y obviamente sí tuvimos que pasar por un proceso bien complejo de ciertas medicinas, de ciertos tratamientos. Al final nunca se quita, siempre se queda como esa bacteria dentro, pero con una buena alimentación, medicinas y cuidados, los perritos pueden vivir pues algún tiempo, o sea, bastante tiempo. Mi abejita ya estaba grande, así es que aunque la salvamos de eso, después de un par de añitos, le volvieron a bajar las defensas, le bajaron por ahí pues también los glóbulos blancos, no me acuerdo muy bien, y el punto es que ya finalmente se fue el puente del arco iris, pero porque eran ya varias condiciones, así es que mucho ánimo, y lo más importante es que la atiendas rapidísimo, súper rápido,
cuando veas siempre que tus mascotas no están reaccionando de la manera pues más adecuada, siempre hazlo. Pero volviendo al tema de los helados, volviendo a platicar el tema de los helados, por acá nos comparten, dice, mi helado favorito es sin duda alguna el de galleta. Es cremoso, tiene cachitos de esas galletas oscuras muy famosas y su sabor dulce es perfecto. Galleta Oreo. Muy bien, helado de Oreo. Y bueno, por acá quiero compartirles a los Lizzylivers siempre que a pesar de los diferentes gustos y lo que a cada quien pues ahora sí que pueda disfrutar, siempre debemos de respetarnos, como lo mencionaba yo con el chocolate, y disfrutar, y disfrutar, y ¿saben qué? Probar. Mi abuelito siempre me decía, no puedes decir que no te gusta si no lo pruebas. Si lo pruebas y me dices que no te gusta, entonces está bien. Así es que anímense a probar todos los sabores y todas las cosas que de pronto la vida les ofrezca. ¿Qué les parece si nos vamos con más música? Y ya les decía yo que esta canción no la conocía, pero andaba equivocándome. Y bueno, esta canción es de Selena Gómez y de Blackpink. Estoy segura que la vas a disfrutar muchísimo. Y pues hablando de helados, esto se llama Ice Cream.

0: 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Cuenta tu chiste, Lizzy LOL.
1: Mira, Pepito, te presento a mi gato. ¿Araña? No, gato.
2: ¿Sabes qué hacer si te estuvieras ahogando en el mar? Pues lloras para desahogarte.
3: Lizzy Livers, muchas gracias por sus mensajes. Quiero mandarle un saludo a mi papi con muchísimo cariño, porque bueno, él es experto en insectos y este tipo de cosas, y ya me dijo que bueno, pues lo más grave de cuando te pica una garrapata, a cualquier persona, ¿no? Pero también a un animalito, es justamente que os chupan la sangre, y entonces es cuando como que meten como esta bacteria, y bueno, pues sí, es muy, muy importante. O sea, lo mejor siempre es prevenir de que nuestros perritos no pues convivan, aunque a veces lo sacamos a pasear y puede haber alguna garrapata por ahí. Hay otros medios que pueden utilizar, pregúntale a tu veterinario para evitar que las garrapatas y este tipo de insectos se le suban a tus mascotas. Pero besos, papá, con muchísimo cariño, gracias por siempre escuchar y estar atento. Y por acá dice Lizzy, qué bonito escucharte este sábado, te mando un abrazo fuerte desde Ixtapalapa, mi helado favorito es el de chicle, siempre me compro de ese sabor, no me gusta ningún otro, y mi paleta es la de grosella, me encanta su sabor. Yo amo los bolis de grosella, me encantan. Es que tengo que decir algo, una confesión, y creo que ya se los he dicho. No soy fan del helado, o sea, no soy la persona que dice quiero una nieve, quiero un helado, quiero comer hielo, pero por supuesto que lo hago porque me gusta y se me antoja y voy caminando y digo, ah, ok, está bien, ¿no? Entonces, los bolis de grosella, la nieve así en conito, me encanta una que es de coco quemado, es deliciosa, así deliciosa, obviamente la de chocolate, y una nieve que es de yogurt, que es de taro. Así búsquenla, está deliciosa la nieve de taro con chocolate así 100% como de topping, ya saben, como derretido. Así es que bueno, yo se las recomiendo mucho. Bueno, acá tenemos más saluditos. Me cuentan que su perrita ya está en tratamiento y me encanta. Gracias por comentarnos. Buenos días, dice Rox. Mi helado favorito es de chocolate con chispas de chocolate, más chocolate. Dice, excelente sábado. Raúl, te mandamos un super saludo. Y por acá también tenemos más saludos. Andy nos dice que su helado favorito es el Oreo. Sí, mi nieve favorita de vainilla es la de vainilla y la de Oreo. Cómo es popular, de verdad. Y es que es un sabor muy, pero muy delicioso. Oigan, pues el día de ayer se celebró el Día del Maestro. Qué bonito, de verdad, esta celebración, ya que justamente es una fecha dedicada para reconocer a todas esas personas que con gran vocación, amor, paciencia y toda la entrega del mundo dedican su vida a compartir conocimientos y a formar el futuro de nuestra sociedad. Y aquí a mí me gustaría decirles y compartirles algo bien importante. A veces cuando estamos en la secundaria o la preparatoria, que estamos así también como que en la edad en la que no entendemos muchas cosas, decimos como que, ay, el maestro es maestro porque él no le quedó de otra. Y yo pienso que el trabajo de los maestros es de verdad invaluable, o sea, ellos están ahí como todos unos profesionistas, unos expertos del área que hayan elegido para compartir su conocimiento, y yo creo que eso vale oro, y han elegido en vez de estar pues ahora sí que en el campo desarrollándose, incluso ya pues también más a nivel como universitario, en vez de estar desarrollándose a lo mejor como arquitectos, ingenieros, qué sé yo, han decidido estar en un aula para compartir ese conocimiento, y yo pienso que eso vale muchísimo, porque si ellos no tomaran esa decisión de estar ahí compartiendo su conocimiento, no podría haber futuros profesionistas. Así es que siempre debemos de agradecer mucho ese tiempo que nos comparten, ese conocimiento. Y bueno, pues para los más chiquitos, obviamente esta gran vocación, esta gran profesión de los maestros normalistas que generalmente están con nosotros en la primaria, incluso en la secundaria o prepa, de verdad es una labor bien, pero bien bonita. Los maestros no solo enseñan matemáticas, historia o ciencias, también inspiran, motivan y ayudan a descubrir talentos y sueños. Y por supuesto que muchas veces una palabra de aliento de un maestro puede cambiar el rumbo de la vida de un estudiante y darle la confianza para creer en sí mismo. Y no recuerdo si esto ya se los compartí, pero se los voy a compartir en este momento. durante mi vida, pues obviamente he tenido subidas y bajadas, como todas las demás personas, y a veces, muchas, pero muchas veces, pude haberme llegado a sentir como rara, extraña, diferente, no podía empatar con los demás. Incluso a veces tenía esta sensación de que este maestro en particular que les voy a contar, el maestro Rodolfo, le mando un súper saludo, como que incluso hacía menos mis trabajos. Aplaudía mucho el de otros compañeros y como que los míos siempre tenían como un pero, y yo me esforzaba muchísimo y era mi maestro de cine. Y entonces, cuando terminó el semestre, nos llamó uno a uno para darnos nuestra calificación y me dijo algo que cambió mi vida para siempre. Lo llevo en mi corazón y es algo que yo les he compartido a los Lizzy Livers muchísimo, y me dijo esto: Lizzy, muy bien tu trabajo, ok, observaciones, lo que sea. Y me dijo: Lizzy, quiero decirte algo, tú siempre has querido cambiar el mundo, pero lo importante es que el mundo nunca te ha cambiado a ti. Y eso para mí significó la vida. Por eso es que hoy honramos, valoramos, abrazamos y por supuesto aplaudimos la labor de todos nuestros maestros. Y bueno, pues muchísimas felicidades. Seguro ya estuvieron en su festejo el día de hoy y que siga, del día de hoy, el día de ayer, y que sigan festejando todo el fin de semana. Y quiero el día de hoy también recomendarles una canción que sacaron los Meñiques de la Casa, que a mí me gusta muchísimo. Se me hace dinámica y me encanta que esté también súper relacionada con un personaje que todos amamos. Así es que vamos a disfrutar de esto de los Meñiques de la Casa, que se llama El Baile del Capibara.

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5: El último partido de la Copa de Brasil 1950 se le conoce como el Maracanazo, encuentro disputado por la selección anfitriona y la selección uruguaya, realizado el 16 de julio en Río de Janeiro, con victoria para los charrúas 2-1. Finalizando el partido, los jugadores locales corrieron a resguardarse en los vestuarios por temor a ser linchados por la fanaticada de su país enfurecida. A través de un fuerte operativo, los jugadores brasileños abandonaron el estadio, mientras que en el vestidor se quedaron a su entrenador, Flavio Costa, quien por miedo se negaba a abandonar el recinto. Durante dos días, Costa permaneció encerrado en el estadio hasta que un familiar le dio la idea de salir disfrazado del lugar. Para ello, le llevó ropa muy peculiar, de mujer.
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continuamos con más diversión, por supuesto. Oigan, gracias por todos sus mensajes. Les y saludos desde Río Blanco, Veracruz, para las garrapatas que en su agua que toman los perritos, que le pongan unas gotitas de vinagre, dependiendo la cantidad de agua que le pongan, y cuando trapeen, que la pongan vinagre y listo. Muchísimas gracias. Gracias por sus recomendaciones. Tendríamos que tener un tema del día hablando acerca de nuestras mascotas o de las garrapatas o de estas cositas. Me encantaría que todos pudiéramos opinar y extendernos. Lizzy, soy Gabo Petrop y por acá dice saludos desde Ecatepec, Estado de México, mi helado favorito, el que no se comparte. Claro, y dice para lucir, ¿qué? Para lucir cuerpo, eso cuando llegue el verano, un helado en cada mano. Ok, muy bien, pues te mandamos un saludo, Gabo, y por acá dice Lizzy, el 20 es el día del psicólogo y le quiero mandar un saludo a mi mamá porque ella es psicóloga, y a mi tío Alberto hasta Sinaloa, que también es psicólogo. Oigan, en mayo se celebran muchísimas cosas, muchísimas, y bueno, pues, hoy les tengo por ahí una gran recomendación, y obviamente vamos a activar el sentimiento de la nostalgia en muchas mamás, papás, e incluso, ¿por qué no? Abuelitos, hay abuelitos muy jóvenes, porque vamos a platicar acerca de este anime, mejor conocido, bueno, que se conoce como Capitán Tsubasa, mejor conocido en México y en toda Latinoamérica como Supercampeones, que marcó la infancia de toda una generación. Y es que, bueno, ya solo faltan 26 días para que comience el Mundial, y este día que inicia es el 11 de junio del 2026. Entonces, todos ya estamos en mood pelota. Pelota de fútbol en mood partido. Y bueno, pues quiero recuerda las emocionantes jugadas de Oliver Atom, la seguridad de Benji Bright y esos partidos que parecían durar una eternidad. Más que una serie de fútbol, que no lo era, era una historia sobre la perseverancia, la amistad y la pasión por seguir los sueños. Claro que sí, yo puedo perfectamente recordar ese momento en el que, no sé, de pronto, de verdad, o sea, lo tengo así en la mente de haberlo visto por ahí en la televisión cuando se iba a terminar el capítulo, y entonces toda la emoción, y corrían y lo hacían como en cámara lenta y parecía que nunca terminaba el partido. Disparaban el balón y entonces terminaba el capítulo y el balón se quedaba suspendido y nunca sabías si entraba o no entraba el gol. Generalmente entraba, ¿no? Generalmente sí pasaba, pero no importa que tú supieras que iba a entrar, no importa, entonces más te quedas con la angustia hasta el siguiente capítulo. Y bueno, cada capítulo nos enseñaba que con disciplina, esfuerzo y corazón, cualquier meta puede alcanzarse por más grande que parezca. Otra cosa bien bonita era como la amistad y la comunidad tan bonita que pues se hacía entre todos los amigos. Y esta serie fue estrenada originalmente en Japón y nos inspiró de verdad a muchos niños y niñas, y también a enamorarnos como del deporte y de, por supuesto, creer en nosotros mismos. Así es que para muchos papás, escuchar esta música es regresar, esta música del intro es regresar a las tardes inolvidables frente al televisor, y para las nuevas generaciones, ojo, es una gran aventura emocionante, llena de acción y, por supuesto, valiosas lecciones que no te puedes perder. Así es que si quieres saber de qué estamos chismeando, porque a lo mejor no tienes ni idea, bueno, pues ve a YouTube, a Prime Video o a Crunchyroll para que puedas enterarte y disfrutar de esta gran serie Supercampeones. Y bueno, para hacerles llorar el corazón a los papás, ¿qué les parece si escuchamos el intro de Supercampeones?

0: porque miren nada más quién está aquí conmigo, porque ustedes lo pidieron, parte importante del cast de 31 minutos. Y recibimos con mucho cariño a Patricio Díaz, la voz de Guaripolo. ¿Cómo estás?
1: Bien, ¿y tú, Lizy? ¿Cómo estás?
0: Muy bien, muy contenta, y pues todos nuestros radioescuchas también súper contentos de tenerlos aquí. Es un honor, un placer. Álvaro Díaz, creador, y también la voz de Juan Carlos Bodoque.
2: ¿Cómo estás? Muy bien.
0: Muy, muy contentos. Muy bien. Y bueno, pues el director musical de 31 Minutos, Pablo y la Vaca.
2: Hola, ¿cómo
0: estás?
2: ¿Cómo estás, Lizy? Muy contento de estar acá.
0: Muchas gracias. Un placer de tenerlos, muy emocionados, y pues a nosotros nos encantaría conocer un poquito de esa trayectoria que hemos visto a través de la televisión, pero un poquito del detrás de 31 Minutos. Nace en el 2003, y platícanos un poquito, Álvaro. ¿Cómo se da esta idea? Sabemos que ya venías con Pedro, pues bueno, se conocieron en la universidad, venían ya trabajando algunas producciones, pero ¿cómo nace la idea de hacer un noticiero con personajes?
2: A ver, teníamos un encargo que era hacer un programa infantil para el canal público chileno, y nosotros veníamos del periodismo, efectivamente, del humor también, pero ahí hacíamos una mezcla, y entonces naturalmente, entre muchas ideas, se dio esta de hacer un noticiero con títeres. Pero esencialmente, 31 minutos, eso es un noticiero de títeres, ni siquiera tiene como una segunda lectura o una segunda intención. Lo que pasa es que evoluciona rápidamente a un programa de humor para niños. Y ese programa, como era para niños, tiene muchos ingredientes que están en otros programas para niños, como Plaza Sésamo, como el Muppet Show, como infinitos programas para niños que nos gustaban mucho, y entre esos ingredientes estaban las canciones, por ejemplo.
0: Claro.
2: Que con el tiempo se volvieron muy relevantes, y bueno, ha evolucionado de manera bien, bien compleja, digamos, y bien, bien, bien particular, de un programa de niños, de una serie de televisión bastante pequeña, una serie más grande, a películas, a show en vivo, etcétera, a un museo, que hoy día está en Tijuana. Y siempre más o menos con los mismos ejecutantes, van cambiando, vamos armando equipos distintos, pero siempre hay una esencia de persona y de gente que está haciendo 31 minutos que es la misma, más allá del formato que estemos realizando.
0: Me encanta, muchísimas gracias, Patricio. Cuéntanos, ¿qué significa para ti ser parte de una serie tan importante que, como bien lo dice Álvaro, bueno, ha traspasado fronteras en varios formatos también, y sobre todo, ¿qué significa para ti representar este personaje de Guaripolo?
1: Bueno, para mí, estar en la serie ya es un tremendo honor. Jamás pensé como... Yo empecé, me invitaron a trabajar a 31 minutos cuando tenía 27 años, tengo 50, gran parte de mi vida he estado
0: sí,
1: ahí. Jamás pensé que íbamos a llegar donde estamos hoy. Es un tremendo honor ser parte de este equipo. Me siento una persona privilegiada por estar acá, y más aún siendo Guaripolo, que es la gira que estamos haciendo en este momento, que es el hombre como ancla, o el que lleva el show.
0: El protagonista.
1: Así que es un honor y es una felicidad enorme. Me encanta hacer esto que estamos haciendo.
0: Aparte, Guaripolo es el personaje favorito de los niños, ¿no? Según Guaripolo.
1: Según él, claro.
0: Pero el de Lizzy Rock, sí, a mí me encanta, la verdad. Sí, es uno de mis favoritos. Que, Pablo, platícanos un poquito. ¿Has sido director musical de 31 Minutos desde qué año?
3: Nosotros tres, Álvaro, Pato y yo, somos originales del crew de 31 minutos del año 2003.
0: Del 2003. Cuéntanos un poquito la evolución. Digo, evidentemente han pasado 23 años y su música tiene un sello muy particular que todos amamos y conectamos, pero ¿han tenido que hacer algún cambio analizado, pensado en la estructura musical? No tanto en la producción, obviamente la tecnología ha hecho que evolucione, ¿no? Sino como tal vez en cómo muestran el contenido o la estructura musical, o solo han fluido año con año y
3: yo creo que hemos fluido año con año. Álvaro Díaz, que está acá, el director y creador, pero también el compositor de la música de 31 minutos, al igual que yo. Creo que, no sé, yo siento que no pensamos, sentimos y pensamos de una forma muy similar como queremos llegar a la gente, ¿no? A los hogares. Ha pasado que ya han pasado 23 años, entonces los chicos que tenían 8 años hace 23 años ya tienen 31, ¿no? Entonces,
0: claro.
3: y ellos, esos jóvenes que eran y ahora son adultos, tienen hijos. Entonces, ahí evolucionando a medida que nosotros también vamos poniéndonos grandes o viejos, por así decirlo. Creo que no hemos pensado mucho eso. Creo que la música es una fuerza de la naturaleza y se abre camino por sí sola. Y así ha resultado. No hay más explicación que eso.
0: Me encanta lo que compartes y además me encanta que justo es 31 minutos ese puente que une muchísimas generaciones y lo seguirá haciendo por muchísimo tiempo. O sea, va a ser algo que quedará a través de los años en la historia. Y bueno, pues, ¿qué nos van a cantar?
2: Se llama El Huerfadrín.
0: Yay.
3: ¿Se entiende el huerfadrín, no? ¿Lo que significa?
0: Sí, pero si quieren compartirlo con nuestro público que no sepa.
1: Sí, está clarísimo. ¿Qué es la aplicación?

0: Muchísimas gracias, de verdad, gracias por compartir con nosotros. Pues esta plática seguramente llegará a los corazones de todos nuestros radioescuchas, de todas las personas que nos ven. Y bueno, pues gracias de verdad.
1: Gracias Álvaro, a ti, Lizzy, por la invitación.
0: Y vamos a escuchar una de las canciones más icónicas y conocidas de 31 minutos y que todos los niños y niñas aman con locura, de verdad. Y esto es Mi Muñeca Me Habló.

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Además de la educación y los conocimientos que comparten cada día, los maestros pueden dejar en sus alumnos una herencia aún más valiosa: la confianza en sí mismos, el amor por aprender y la certeza de que son capaces de lograr grandes cosas. Y no lo olvides, la luz que llevas dentro brilla en el presente. Ya casi llega el momento de despedirnos, pero qué bien la hemos pasado, qué gran programa, de verdad, gracias por estar aquí, por compartir tu alegría, tu energía, y por supuesto dejarme entrar en tu hogar para llevar también toda la magia que tenemos preparada para ti. Tenemos felicitaciones especiales con muchísimo cariño, y por supuesto las mañanitas Lizzy Rockeras, una felicitación hasta el cielo para mi abuelita Tere, que el día de ayer fue su cumpleaños, y un abrazo con mucho cariño para mi hermana Ivonne, que fue su cumpleaños el 12 de mayo, y para ti que estás celebrando algo súper, pero súper especial, espero que la pases increíble, que te apapachen mucho, que te quieran, y bueno, pues estas son las mañanitas Lizzy Rockeras.

0: Gracias a todos los que estuvieron participando en el tema del día, ¿cuál es tu helado favorito? Y bueno, pues la verdad es que la pasamos bastante bien y tenemos ganador, claro que sí, listos y preparados porque voy con la terminación. Los últimos cuatro números del celular del ganador y son... Terminación 5009. ¡Muchísimas felicidades! Y bueno, en un momento más nos ponemos en contacto contigo para que vayas a disfrutar de este gran concierto de Rayleigh Barba el 27 de mayo en el Auditorio Nacional. Mis queridos Lizzy Livers, los quiero muchísimo. Sé que hemos estado así como que entre fiesta, puente, celebraciones, festejos del Día de la Madre, del Día del Maestro. Bueno, pues acaba de ser hace súper poquitos días también el Día del Niño, pero de verdad disfruten muchísimo. Estas últimas semanas todavía faltan varias, bastantes, muchas. De clases, pero ya estamos en la recta final prácticamente del ciclo escolar, así es que disfrútenlo mucho, disfruten el aprender. Justamente hoy que platicamos acerca del Día del Maestro, disfruten recibir esos conocimientos, ese amor, ese cariño y ese cuidado también, y disfruten con sus compañeros y con sus amigos, también a su familia este fin de semana. Pásenla bonito, diviértanse, hagan lo que más les gusta, porque recuerden que esta vida se trata de eso, de ser felices, hacer las cosas que nos gusta con responsabilidad y cumplir también nuestros deberes y responsabilidades, pero tratar de disfrutar cada momento y cada instante. Muchísimas gracias a todo mi equipo que hace posible Lizzy Rocks en EXA. Gracias a mi productor Tony, a Elías, Oscar y Levi en los controles, Mons en los teléfonos, Mariana, Steph, Frida y Oscar en las redes sociales, Pato Navarro en el podcast y en el podcast, y Eric Jiménez en la edición. Yo te espero el próximo sábado para seguir divirtiéndonos, por supuesto, con mucho chismecín y por supuesto mucha, pero mucha alegría y toda la actitud. Yo soy Lizzy Rocks y tú eres Silver.
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0: La verdad, creo que no solamente aquí, creo que en toda la ciudad hay algo.
1: Es el cambio de clima, creo.
0: Ajá, ese de frío, calor.
1: De todo.
0: Y yo tan débil que caí ante, ante eso.
1: Y uno que no come verduras.
0: Y uno imagínate. Sin comer verduras. Así que coman todos frutas y verduras. Oigan, el día de hoy ya es viernes, ¿ves? Estoy muy mal. Sábado 16 de mayo. Y son ahorita las 9:08. Yo quiero decirles que es un día muy, muy especial. No solamente para mí, para ustedes, para todo el mundo, porque hoy tenemos salud. A pesar de todo, estamos aquí.
1: Así es.
0: A pesar de todo, pues estamos aquí, tenemos salud. Y también es un día muy especial para mi mamá porque hoy es su cumpleaños, así que quiero decir a mi mamá que la amo con todo mi corazón, que espero que tenga un muy, muy, muy, muy, muy bonito día, que cumpla no uno, no dos, sino 100,000 más porque no veo mi vida sin ella. Así que mami, quería aprovechar este momento para decirle feliz cumpleaños a mi mamá. Y pues no hay un solo día el que no agradezca la vida por tenerte conmigo. ¡Ah! Ya no los voy a aburrir. Oigan, y también vámonos, les voy a decir la frase del día gamer que dicen piches y mi frase motivacional que no puedo empezar mi día. Es más, se puso el semáforo en verde y no he avanzado hasta que me la digas. Ahí les va, escuchen bien y pongan atención. Los grandes jugadores no se definen por cuántas veces ganan, sino por cuántas veces continúan después de perder. ¿Qué opinas de esto, Alan?
1: Yo creo que sí es verdad.
0: Esto, o sea, imagínate, tú te caes, te vuelves a levantar y te vuelves a
1: ese
0: levantar.
1: Ese es el punto de la vida. Uno tiene que reiniciar el nivel hasta que lo pases, si no, no.
0: Imagínate,
1: no puedes quedarte ahí tiradillo.
0: Sí, imagínate ahí tiradillo todo tristecillo, no, hombre, ¿de qué trató la vida así? Oigan, así que no se den por vencidos, por favor. Cuando se ven a ver por vencidos, acuérdense de mí. Piches dijo que me volviera a levantar y me vuelvo a caer y me vuelvo a levantar. Y con las rodillas raspadas, pero me vuelvo a levantar. Oigan, y no se despeguen porque el día de hoy hablaremos de los streamers que marcaron la historia en el mundo del gaming. ¿Cómo puedes recorrer las calles de Japón? Todo el mundo queremos ir ahorita a Japón, pero a través de Forza, que llega Forza 6 y por supuesto nuestra sección de lo que no sabías y deberías de saber aquí conmigo, Piches Oficial. Y nos vamos con más música, nos vamos con Golden para seguir con el hype del día de hoy.

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1: Oigan, ya estamos de regreso aquí a Exa Play en FM 104.1 y son las 9:26 de la mañana. El día de hoy, no les voy a gritar tanto. El día de hoy voy a hablar más quedito porque ando un poquito enferma, como ya les había dicho. Pero aquí ando, nunca me perdería el programa de Exa Play en todas partes. Oigan, el día de hoy vamos a hablar de un tema que a mí me pareció muy importante, como platicarles acerca de, por ejemplo, yo soy streamer. Y por ejemplo, muchos dicen, oye, ¿qué es streamer? ¿Qué es eso que haces? ¿Qué es eso que muchas personas hacen? Porque yo a veces veo, no sé, en TikTok, ¿no? Y estoy scrolleando y veo que están en live. Y digo, ¿esos qué son? ¿Qué hacen? ¿A qué se dedican? Nada más harán eso, de seguro no hacen nada de su vida. Oigan, pues eso también es un trabajo y les voy a platicar un poquito de esto. Y muchas de las personas que ustedes ven streameando no solamente están ahí en live todo el día. También, por ejemplo, como yo, que trabajamos, estudiamos, estamos aquí en la locución y en muchísimas cosas más. Bueno, puede haber alguno que otro que sí, nada más esté ahí todo el día. Pero les voy a platicar un poquito de gamers que son streamers y se han vuelto leyenda aquí. Les voy a hablar en este momento de Ninja. Ninja es uno de los streamers más famosos e influyentes de la historia. Su habilidad en Fortnite Battle Royale y su carisma frente a la cámara lo llevaron a convertirse en un fenómeno mundial. Imagínate, Alan, que tú de pronto prendes cámara y dices, yo soy bueno para esto, a la gente le encantas, te está viendo y no solamente te está escuchando.
2: Sí, sería.
1: Es como, por ejemplo, Alan, si a ti te dicen, ¿qué te imaginas de streamer? ¿Tú qué pensarías que es? ¿Cómo te imaginas a esa persona?
2: Ah, pues sus videojuegos, ¿no? Alguien que está así de que transmitiendo mientras juego algo. Eso se me viene luego a la mente.
1: Ajá, muchos piensan que a lo mejor los streamers pues nada más están jugando todo el día, que realmente así empezó el streaming. Pero muchos también hacen pues ya como de su vida, de style life, haciendo ejercicio, unos ya de DJs y todo eso. Entonces, eso está muy padre, por eso lo platicaremos en otro para no salirme del tema. Les voy a platicar un poquito de Ninja, que en el punto más alto de su carrera rompió récords en audiencia de plataformas como Twitch y YouTube. Actualmente supera los 19 millones de seguidores en Twitch. Imagínate, Alan, 19 millones de personas estando atentas a lo que tú haces, a cómo juegas. Cuenta alrededor de 23.6 millones de suscriptores en YouTube y donde se acumulan más de 2.780 millones de reproducciones de tus videos y de tus partidas, de tan bueno que eres, Alan.
2: Sí, sería yo, pero en el Call of Duty.
1: Imagínense, ya sé.
2: ¿Tú qué videojuego juegas? ¿Cuál es uno de los videojuegos que dices? Este sí me siento profesional como ninja.
1: Yo les iba a decir, yo la verdad me siento como ninja porque también juego Fortnite, pero no soy tan buena, pero ahora le estoy dando mucho al Rocket League. No sé si alguien lo conoce.
2: El
1: Rocket League está muy chido. Es como FIFA, pero con carros.
2: Ah, sí, sí lo he visto.
1: O sea, como que lo voy a creer.
2: Entonces tú dirías así de que yo como ninja con Rocket League.
1: No, Rocket League soy como bronce o nivel basurita 3, algo así. No. Yo en Fortnite podría decir, pero no soy tan buena como ninja. Me van a funar por esto. Oigan, y también les voy a platicar, si sumamos poquito alcance de las reproducciones, de todo lo que tiene, ha logrado reunir una comunidad, más de 42 millones de seguidores y miles de visualizaciones. Y nos vamos a ir con más música, pero ahorita regresamos y les seguimos contando poquito de los grandes streamers que han roto récords mundiales. Así que ahorita regresamos y nos vamos con más música con Story of My Life. Y ahorita regresamos aquí en XFM.

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1: Y ya estamos aquí de vuelta aquí en FM 104.1 en Exa Play, su programa gamer favorito, y son las 9:46. Oigan, estábamos platicando en este corte que los estábamos esperando ansiosamente ya volver con ustedes, de si alguna vez ustedes se han enamorado mediante un videojuego. Y aquí les tenemos unas historias muy contundentes. Si alguno de ustedes tiene alguna historia que compartirnos, los invitamos a mandarnos un mensajito al 477-762-1041 y también mandarnos un mensajito a través de las redes sociales de XFM León y de mis redes sociales de Pitches Oficial-TW. A ver, Alan, cuéntanos si en algún momento te ha pasado que te llegaste a enamorar de un streamer, de un creador de contenido o de alguien a través de un videojuego.
2: Sí, o sea, sí me enamoré de un streamer. Hasta la fecha digo, ay, cómo me gusta esa mujer. Hay una chava que se llama Ama Blitz.
1: ¡Ay!
2: Es hermana de Ari Gameplay.
1: ¿En serio?
2: Sí.
1: ¿En serio te gusta?
2: Estoy enamorado hasta la fecha. Me despierto, veo un video de ella y empieza mi día bien.
1: ¡Ay, no es cierto! ¡No te pases! Y luego...
2: Y también me he enamorado jugando videojuegos. A mí no me tocó esta época donde juegas videojuegos y te comunicas con el micrófono y estás así de que ¡ay! ¡Atrás! O coordenada tal. Esa no me tocó. Pero me tocó que jugábamos un videojuego, una persona y yo, o sea, mi ex. Empezamos a jugar y dijimos los dos como ¡ah, no manches! ¿A poco tú también juegas ese videojuego? Y empezamos de que a pasarnos así de que trucos y que los hacks y todo eso. Y nos empezamos a enamorar desde que nos descubrimos que jugamos el mismo videojuego.
1: ¿Y qué videojuego era, Alan?
2: Se llamaba Clash Royale.
1: Oigan, ¿y quién no juega Clash Royale? Clash Royale creo que es uno de los videojuegos en los que más se ha generado dinero, donde los premios son muy jugosos. Y pues ahora donde la gente se ha enamorado. Nunca había tocado a alguien que se enamorara a través de Clash Royale.
2: Es que estábamos de que chavitos, pues. O sea, era el pretexto como para vernos.
1: Vamos a jugar Clash Royale.
2: Ay, hay que jugar Clash Royale. Eres bien bueno, de que ayúdame.
1: Oigan, y luego dice, en mis tiempos, Alan no tiene ni 23 años.
2: Tengo 23, ¿qué te pasa? 23. Pero en ese entonces tenía como de que 15 años.
1: Ajá.
2: Y nos juntábamos, ese era el pretexto. Llegaba a su casa y yo a darle clases de Clash Royale.
1: Ah,
2: nada más jugábamos de que
1: dos, tres. Yo soy tu maestro.
2: Ándale. Dos, tres partidas y ya dejamos de jugar Clash Royale y seguimos así de que ahora sí vamos a platicar.
1: ¿Y ahora qué vamos a hacer?
2: Ay, ya perdimos, ni modo, hay que platicar.
1: No te preocupes, eres el mejor.
2: Ándale, igualito. ¿Tú?
1: Oigan,
2: ¿te llegó a pasar?
1: Yo la verdad, mediante un videojuego jugando, no me he enamorado. Bueno, no sé cómo explicarlo. O sea, no me he enamorado, pero sí he llegado a admirar gente que, por ejemplo, yo los veo y digo, no te pases, es demasiado bueno jugando. O sea, ¿cómo le hace? ¿Cómo llegó a ese nivel? ¿O cómo llegan a ser uno de los mejores a nivel mundial, no? Y llegas como a admirarlos y a volverte como fan de ellos. Y a lo mejor en algún momento confundes de, ¿estaré enamorado o de verdad será muy bueno jugando? Algo así pasa.
2: Ándale, así le pasó a mi ex entonces conmigo.
1: ¡Ah!
2: Decía, ¡ay, qué bueno es!
1: No sabía si eras muy bueno o de verdad te amaba.
2: Sí. Y creo que nomás era por el videojuego.
1: ¡Ah! ¿Y ahorita terminó? ¿Cómo terminaron?
2: Perdí por otra cosa.
1: Perdí una partida.
2: Sí.
1: ¡Ah!
2: Se gastó mis gemas.
1: ¡Ah! Oigan, pues también ustedes cuéntenos si alguno de ustedes se ha enamorado a través de algún videojuego o tiene algún streamer que dicen, este streamer de verdad me gusta, me atrae, es súper bueno, como Ninja que vimos que rompió récords y creo que marcó un antes y un después a través de esto del 2017-2018, donde antes el gaming empezó como su boom, ¿no? Como luego empieza como esto de la pandemia y todo el mundo estaba a través de las redes conectado y viendo qué hacían las demás personas. Entonces, creo que sí hay un antes y un después con estos millones y millones y millones de comunidad que tienen. Ojalá que algún día yo tenga una comunidad así de grande. ¡Que viva la comunidad! Oigan, un saludo también a Lalo que nos está escuchando desde San Diego, que me dice, piches, yo no me pierdo tu programa y yo pienso que eres mejor que Ninja en Fortnite, pero es humilde. ¡Ah, sí! Soy humilde, por eso. Oigan, y nos vamos a ir con más música y nos vamos con Te Amo de Piso 21, Paulo Londra, para seguir con el hype de esta semana y son las 9:51.

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1: Ya estamos de vuelta aquí en Exa Play, en Exa FM 104.1. Oigan, díganme cómo se la pasaron el día de ayer, que fue el Día del Maestro. Muchas personas yo vi que andaban de fiesta, subiendo sus flores y todo. Yo pienso que en algún momento todos llegamos a ser maestro de alguien y muchas veces, a veces nos damos cuenta, por ejemplo, nosotros que estamos hablando y que ustedes nos están escuchando, van aprendiendo también algunas cosas que dicen, esto no sabía y debería de saber y lo aprendí con Pitches Oficial. Entonces, feliz día también a todos esos maestros que lo dan todo por todo y nos enseñaron todo lo bueno y algunas cosas malas también, y nosotros hemos decidido con qué nos quedamos. Y bueno, después de esta pausa de felicitarlos, les quiero platicar también un poquito del nuevo Forza Horizon que llega ya en este mes. Nos llevará a conocer por primera vez Japón. Alan, ¿tú quieres ir a Japón?
2: Sí.
1: ¿Quién no quiere ir a Japón en este tiempo?

0: 5000 estilos, todos tuneados. Y pues a eso vamos con Forza, Alan. Por ejemplo, muchos van a Japón y dicen, yo nada más voy al festival de los carros que hacen allá en Japón. Uh-huh. Y por ejemplo, Forza te lleva a Japón sin que tengas que ir a Japón, solamente comprando el juego, porque contarán con más de 550 autos oficiales, incluyendo alguna de las marcas más legendarias de automovilismo japonés y mundial, como Toyota, Nissan, Honda, Mazda, Subaru, Mitsubishi, Ferrari, Lamborghini, Porsche y algunos más autos. De verdad, no se lo pueden perder. También está como, ¿cómo se llama este actor que lo están usando como para promocionar el juego? Este Han, el de Rápido y Furioso.
1: Ah,
0: el
1: sí.
0: que masca cacahuates.
1: Sí, el de Rápido y Furioso.
0: El que anda mascando cacahuates y todo, y de verdad lo está promocionando, y lo está promocionando bien. Todos lo vemos y dices, no te pases.
1: Es la mayor referencia ahorita de los coches, y un videojuego que es de coches necesitaba tenerlo de ley. Y más porque en redes sociales está ahorita, incluso hay un trend que es como imitando esa parte de la película, esa escena, y tenía que ser él, sí o sí, el que tenía que hacer esa publicidad.
0: Sí, no se pasen, yo lo veo tan solo de verlo recargado en un carro tuneado, comiendo un cacahuate.
1: Ya empieza a sonar.
0: Oigan, para más contrataciones, díganos al 400. No, de verdad, vienen vehículos destacados, de verdad. Por ejemplo, el Toyota Land Cruiser 2025, además de enormes selecciones de autos de drift, superdeportivos y clásicos. Vas a poder correr a través de las calles iluminadas de Tokio, cruces icónicos como Shibuya, carreteras de montaña estilo Tou, zonas inspiradas en el monte Fuji, y hay de verdad muchísimas cosas más que Forza nos trae para nosotros, para que sintamos que estamos allá, aunque no estemos allá. Oigan, y pues si alguno de ustedes lo compra, compártenmelo, préstenmelo, o si alguno de ustedes me lo quiere regalar, me lo pueden mandar, ya saben, mis redes sociales, Pichis Oficial, y ahí me avisan y nos ponemos de acuerdo. Y nos vamos con más música para seguir con el hype de la semana. Nos vamos con Sunflower y volvemos con más.

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1: Oigan, y ya estamos de regreso aquí en Exa Play en XFM 104.1 y son las 10:28 de la mañana. Oigan, vamos a seguir hablando y ahora vamos a estar platicando de un tema, de algo que no sabían y deberían de saber, ¿verdad, Alan? Porque Alan no se va de aquí ningún sábado sin aprender algo nuevo.
2: Aquí tú eres mi maestra. Como ayer fue el día del maestro.
1: Yo soy
2: aquí
1: maestra.
2: Aprendemos contigo.
1: ¿Dónde está mi regalo? Mi manzana roja.
2: Así sin regalo.
1: Oigan, a ver, ¿quiénes de ustedes llegaron a llevar una manzana roja a la maestra?
2: Su típico. Nadie.
1: Su típico regalo de frutas. De que,
2: eso era de películas. No pasaba eso en la. Yo nunca vi que ninguno de mis compañeros le llevara una manzana.
1: Mi mamá, cada día el maestro me hacía regalar un paquete de frutas a mis maestros. A todos. Y lo iba con la directora. Aquí está su paquete de frutas, se lo dejo. Su arreglo de frutas.
2: Ándale, es así. Nada que ver, pero yo me acuerdo que a las recién aliviadas a mí me tocaba llevarle, siempre les llevaba un pan tostado. No sé por qué mi mamá siempre le llevaba pan tostado y barras de chocolate.
1: ¡Wow!
2: Toma, las maestras, las frutas. No
1: Dile
2: sé
1: a tu
2: por
1: mamá
2: qué.
1: Que me mande unas barras de chocolate.
2: ¿Está recién? No, ¿qué pasó?
1: Oigan, entonces voy a platicar un dato curioso aquí de tecnología. ¿Sabían que el primer disco duro de la historia fue creado por International Business Machine Corporation en 1956? O sea, imagínense, el primer disco duro, que esto hace que todo funcione, fue creado en 1956. ¿Y sabes cuánto pesaba, Alan? Pesaba más de una tonelada. El primer disco duro. O sea, ahora no pesan nada. Es, o sea, literal como una pluma. Y ahora pesan más de una tonelada. El primer disco duro pesaba, perdón, más de una tonelada en 1956 y se llamaba IBM 350 D-Store Unit y tenía un tamaño similar al de dos refrigeradores gigantes, pero de los de antes, no de los de ahorita. Gigante, señor refrigerador. Lo más sorprendente es que su capacidad de almacenamiento apenas era para 5 megabytes. Eso no me dura nada, ni para todas las fotos que me tomo diario.
2: Ni para una.
1: Ni para una foto 4K HD como la que Alan y yo acabamos de subir a mi historia, así que vayan a seguirnos a los dos a nuestras redes sociales y nos digan qué bellos salimos. Oigan, y suficiente para... De verdad, eso era suficiente para guardar solamente unas cuantas fotos y una canción en alta calidad, o sea, 5 megabytes. Imagínense antes, 1956, pesaba más de una tonelada, le cabían solamente 5 megabytes y solamente te cabían unas cuantas fotos y una canción en alta calidad. Era lo único que te cabía y para una tonelada. Imagínate.
2: Pero antes las cosas no pesaban tanto también. O sea, sí, no es como que ahorita una foto te pesa 100 megas.
1: Ah, bueno. Antes había antes menos no era calidad. Como de tanta calidad, ¿verdad? Ajá. Bueno, sí, ni había cámara. Ay.
2: Bueno, sí. No había iPhone.
1: Ni había iPhone.
2: ¿Los que querían guardar ahí?
1: De hecho, ahí les va, para ponerlo en perspectiva y entendamos un poquito más, un teléfono actual puede almacenar cientos de miles de veces más información y cabe en la palma de tu mano. Y antes una tonelada, dos refris. Lo que antes ocupaba una habitación completa, hoy cabe en tu bolsillo. Así de impresionante ha sido la evolución en la tecnología. Así que no se podrían ir el día de hoy sin aprender algo nuevo aquí en sección de Teacher Mr. Peaches Oficial. Oigan, y nos vamos con más música y nos vamos con la canción de Corazón de Papel. Y seguimos en el hype de aquí de la semana y son las 10:32.

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1: Aquí de regreso y son las 10:44. Oigan, les digo que es esta hora, pero la verdad la digo con mucha tristeza, porque siempre que digo 44 minutos, digo, ya el programa está llegando a su fin y con todo el dolor de mi corazón, porque no les quiero decir adiós, pero antes de irnos, como siempre, quiero agradecerles a todos por habernos sintonizado esta mañana de 9 a 11 de la mañana aquí en Exa, y que no se despeguen, porque toda la semana siempre está llena de sorpresas, llena de regalos, y Exa siempre tiene algo bueno para ustedes. Así que no se olviden de descargar la aplicación. Está gratuita, es gratuita. Vayan a la tiendita, descárguenla. Y también nos pueden escuchar, también estamos en todas las plataformas. Váyanos, escúchenos. Que no haya pretexto, que nos lleven en todas partes, ¿verdad, Alan?
2: Así es, y también que nos sigan en nuestras redes sociales. También me encuentran como Alan Quirarte. Así, Alan Quirarte en todos lados. También sigan a mis compañeros, a Piches Oficial en todos lados, Mariana Zúñiga, Daniel Aguilar, Monse Alonso, Ángel Rivera, y ahí andamos en todos lados para que nos sigan, porque tenemos muchas promociones, ¿eh?
1: Sí.
2: Ahí andamos subiendo en redes sociales lo que tenemos.
1: Luego andamos agarrando cositas o haciendo como torneitos, así. A mí me encuentran en todas las redes como Piches Oficial -TW y en las demás redes como Piches Oficial. Es que en Instagram ya me habían ganado el Piches Oficial, es lo peor.
2: ¿No apareces como Piches Oficial?
1: Aparezco como Piches Oficial -TW.
2: Ahí está, así que te encuentren.
1: Así que váyanos a buscarnos, y si dicen, Piches, vengo al programa, yo voy a estar regalando unos boletitos, pero luego les platicaré la dinámica. Oigan, vamos a recordarle la parrilla de la semana y por qué no se deberían de perder los programas. Porque tenemos a Luis Cárdenas de 6 a 8 de la mañana, que no se lo pueden perder. También tenemos Ponte al Tiro, tenemos una buena noticia, que Alan se la suelte.
2: Así es, vamos a estar. Ya mi compañera Valeria de la Rosa ya se retiró, ya no está con nosotros, pero estamos nosotros todavía, Ángel Rivera y yo, su servidor Alan Quirarte, de 6 de la mañana a 9 de la mañana todos los días. Ahí tenemos chismecito, promociones, tenemos datos curiosos, complacencias, ahí tenemos de mucho para que ustedes estén ahí pendientes. También en las redes sociales de XFM León, ahí estamos subiendo de que los temas que tenemos todos los días para que se unan a la conversación.
1: Sí, no se los pierdan, la verdad. Alan es súper buena onda. Miren, aquí lo escucho bien calladito porque está aprendiendo, pero no, hombre, denle pila y les cuento unas historias de aquellas que no las van a olvidar.
2: En Ponte el Tiro, sí me suelto un poquito más. Ahí sí me suelto y ahí estamos cotorreando más, ahí como un poquito más personal, contándote las historias. Así que ahí escúchanos todos los días, de 9 de la mañana a 12 de la mañana.
1: Y luego de 12 a 3 de la tarde tenemos a Daniel Aguilar, que no se lo pueden perder. Y después de 3 a 4 de la tarde tenemos música continua. Después de eso llega Monse Alonso, de 4 a 7 de la noche, que no se la pueden perder, la buen Monse, con sus carcajadas, sus risas, con el buen Mike Estrada. Y después de eso, ¿qué más tenemos, Alan?
2: Y tenemos ya una increíble programación de Mike Estrada en Alternexa. Música que es un poquito más alternativa, algo un poquito más diferente de lo que estamos manejando en todo el día. Para la música, para la gente que le gusta un poquito más el rock y eso, tenemos a las 9 de la noche con Mike Estrada, Alternexa.
1: Ay, sí, no se lo pierdan, Mike es un amor. Mike, te mando un saludo hasta donde quiera que estés, aunque no me escuches. Oigan, y gracias a todos ustedes por habernos acompañado en esto. No se olviden siempre sintonizarnos y no se pierdan el programa. Gracias de todo corazón por ser parte de la comunidad, porque claro que somos una comunidad. Siempre vibren alto, nunca pierdan el hype, y nos vemos en el siguiente Exa Play. Y nos vamos con más música, así que no se pierdan aquí de XFM 104.1.

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0: en toda la República Mexicana, Mérida, Puebla, Acapulco, Veracruz, Sinaloa, Guadalajara, la Ciudad de México y todos sus alrededores. ¿Cómo les va? Muy buenos días. ¿Cómo están? Topita, buenas tardes, días.
1: ¿Cómo están, amigos? Muy buenos. Ay, una disculpita, No, es que andamos un poco malitos desde la garganta, pero ¿cómo están, amigos? Muy buenos días a todos, espero que estén muy bien. Y pues emocionada porque nos cuentes todo lo que has hecho, no solo dónde estás ahorita, sino a qué fuiste y qué andas haciendo por allá en el viejo continente.
0: Ahí te va, vine a probar Volvo XC60, pero se me metió la locura y un amigo mío me la impulsó más. Y entonces nos venimos a Ferrari Land y estoy a punto de subirme a esta montaña rusa que dura en total 15 segundos y la fila es de 2 horas y media. O sea, llevo 2 horas y media aquí formado para una experiencia de 15 segundos. Es la montaña más rápida de Europa y es la montaña más, una de las más rápidas del mundo y mejor construidas. Es prácticamente como un Ferrari que arranca a toda velocidad y de pronto, ¡bum!, vale, sube y te deja caer en caída libre a 287 kilómetros por hora. Y ya estoy dudando lo que me dijo mi productora, de que ya no estoy en edad de hacer esa pendejada.
1: Bueno, o sea, si tomamos en cuenta todo lo que haces, vamos a decir que ya no estás en edad de hacer el 80% de las cosas que haces, básicamente.
0: Bueno,
1: ¿no?
0: También eso sí.
1: No solo el que te subas a una montaña rusa, digo, creo que eso ya es lo de menos. Uno esperaría que lo hicieras.
0: Oye, pero me voy a subir al aire. O sea, vamos a hacer esta transmisión en vivo de cómo se siente el juego de Ferrari al aire.
1: Ah, muy bien, muy bien. Pues aquí estaremos escuchándote. ¿O no? Bueno, estamos teniendo un poco de problemas con la conexión de Joserra, pero bueno, en un ratito más reanudaremos esta comunicación. Mientras tanto, pues recordarles que nos pueden escribir a nuestras redes sociales, nos encuentran como @autosymás, a mí me encuentran como @sopitadelima, a él lo encuentran como @soycocheramón, y fíjense que esta semana pues no solo Joserra estuvo en Europa probando la nueva Volvo EX60, sino también esta semana sucedieron lanzamientos importantes aquí en la Ciudad de México. Específicamente pues estuvimos en la presentación de 3 nuevos SUVs por parte de Nissan. 2 de ellos ya conocidos, uno de ellos es completamente nuevo, se está incorporando por primera vez al portafolio mexicano y se trata de la nueva Pathfinder 2026, también Nissan X-Trail 2027 y el tan esperado Nissan Kite 2027. Pero creo que ya tenemos a José otra vez.
0: Ya, perdóname, pero ya estoy en la línea telefónica, entonces estoy intentando subir a esta.
1: ¿Subirte no. a qué?
0: Ah, perfecto. No, está. Al juego este de Ferrari.
1: O sea, ¿pero ya te vas a subir o estás formado o qué?
0: Ya me voy a subir. No, ya estoy en la puerta, y me estoy al uno. Uy, me tocó hasta adelante. Joder, qué miedo. Tengo mucho miedo. Es que descríbenos un poco lo que te mandé. Es una locura esto que voy a hacer, Popita.
1: Pues a ver cómo te va. Digo, a ver, son esas sensaciones que sí dan mucho miedo, pero que cuando te bajas dices, ah, tanto tiempo formado en la fila para esto, porque sí dura muy 15 poco.
0: 15 segundos dura. Ajá. 15 segundos dura. A ver, le voy a pedir a mi compañero que haga el favor de grabar así con el teléfono puesto en el pecho, porque estoy a punto de subirme. Entonces, creo que es importante este momento para mí. A ver, les digo algo, digamos que es un Fórmula 1, es la primera vez que se va a narrar un programa de radio de un Fórmula 1, aunque sea en un parque de atracciones, ¿estás de acuerdo? Y ahí arranca, tiene ruedas de Fórmula 1, arranca y ahí me van a subir hacia adelante, lo cual no sé si se va a describirlo, pero en unos instantes estaré a 284 kilómetros por hora en una atracción aquí en el parque de Ferrari Land. ¿Cómo ves, Opita?
1: Oye, pero ¿qué más hay en el parque? En lo que te subes, cuéntanos, ¿qué más hay? ¿Qué has visto por ahí?
0: Pues hay varios juegos, hay simuladores, hay una tienda de Ferrari enorme, hay muchas cosas que ver ahí. Ay, Dios, ahí ya llegó el carrito. Hay muchas cosas que ver, por supuesto, y hay muchas cosas que podemos encontrar. Dentro de ellas unas como sillas voladoras, otras como si fueran los cilindros de un auto. Ya me abrieron la puerta, me tocó en el lugar número 1, estoy muy teniendo. en este momento estoy sentándome en la silla que tiene un sujetador en medio. Madre. Ay, y entonces grabas con Pablo, grabas.
1: Ah, fuiste con Juan entonces, Pablo. Dile que le mandamos muchos saludos de México.
0: ¿Oh? ¿Qué cosas? ¿Qué cosas? ¿Esto? Ah, sí.
1: Bueno, pues seguimos. Vamos a esperar mejor a que se baje y ya nos cuente, porque creo que le están dando instrucciones y no sé si pues esté poniendo atención, ¿verdad? Hay que poner atención en un juego como estos. Mientras regresamos, vamos a un corte rápido y ya volvemos con más de Autos y Más.
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1: A YouTube sorprendió esta semana a sus fans mexicanos al grabar en pleno centro histórico de la Ciudad de México el videoclip de su nuevo sencillo, Strip of Dreams. Bono, The Eight, Adam Clayton y Larry Mullen Jr. aparecieron en las calles cercanas a la Plaza Santo Domingo, donde cientos de seguidores fueron convocados como extras para participar en la filmación. El rodaje incluyó un mini concierto sobre un autobús escolar intervenido por el artista mexicano Chavis Mármol, y hasta coros en español dentro de la canción.

Prepara para vivir la fiesta mundialista con el FIFA Fan Festival 2026, que se realizará en el Parque Fundidora durante los 39 días de la Copa del Mundo. El evento contará con transmisiones en vivo de los partidos, actividades interactivas, gastronomía y conciertos gratuitos con artistas nacionales e internacionales. Entre los nombres ya confirmados destacan Chayanne, Imagine Dragons, Grupo Firme y Enrique Iglesias.

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1: 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Ya estamos de regreso.

0: Señoras y señores, sobreviví.
1: ¿Todo bien?
0: Topito de Lima, sobreviví al pinche fuego. Este.
1: No sé, Rick.
0: Una de las sensaciones más terribles. ¿Eh?
1: Es que te escuchas como nerviosito, como espantado. Cuéntanos, ¿qué pasó?
2: Pues, llamamos.
0: Claro que estoy espantado, carajo. Sí, llamamos.
1: ¿Se te bajó la presión?
0: Me quitaron los audífonos. Se me bajaron los calzones, mija. Los calzones quedaron en el piso.
1: Ay, Diosito. Bueno, cuéntanos.
0: De pronto, no, pues ya me subí al cochecito. Me subieron el lugar uno, hasta adelante. Y me pusieron unos lentes. Cuando me pone los lentes el tupín, ve que traigo los audífonos puestos para presentir. Me dice, no, los audífonos. Y me quita los audífonos y el teléfono. O sea, me los arrancó porque, a ver, solo hay dos cochecitos y cada cochecito es para 12 personas. Y eso arranca y te dicen, ya va, úmbale. Y subes de 0 a 100 en 2.2 segundos, llegas a 264 kilómetros por hora.
1: Ajá.
0: O sea, ahorita vi el video que por supuesto compré y tengo la peor cara, la peor versión de mí que has visto en tu vida es después de este pinche show.
1: Ay, mándanos una selfie, aunque sea, no nos queremos imaginar tu cara, queremos verla.
0: Pues es que ahorita lo tengo que bajar de internet. Ay, 17 euros me costó ese video, pero vale la pena, hermana, porque es una cosa de terror.
1: ¿El video, dijiste, te graban?
0: Ajá, te graban todo el tiempo y te toman fotos y todo. Claro, todo te lo quieren vender.
1: Ay, pero sí paga el videito.
0: No, ya lo pagué. 17.50.
1: Ah, muy bien.
0: O sea, eso, ¿cuánto significa eso?
1: 17.50. No, ¿en cuánto está el euro ahorita?
0: El que convierte no se divierte. Al que convierte no se divierte. Mejor no me lo digas, hermana, porque si no, ahorita lo voy a regresar.
1: Pues más o menos como 370 pesos.
0: Ah, bueno, pues vale la pena. No, es que no sabes qué padre, qué experiencia, qué locura, qué cosa. Pero bueno, pues es que, perdón por haber empezado a hacer el programa, pero hice 2 horas de fila y justamente cuando empezó el programa este no estaba yo listo para subirme a esa atracción, que ha sido de verdad lo máximo. Y estoy aquí en Ferrari Land. Les describo un poco, es como si fuera un pueblo italiano de Disneylandia, de Six Flags, de Reino Aventura o algo así por el estilo. Y entonces está la casa de Enzo Ferrari, hay una tienda de Ferrari, hay un lugar para que hagas un pit stop rápido y puedas cambiar una llanta, hay simuladores. O sea, puedo realmente, debe haber dos, así de estos grandes dos, que es esta montaña rusa, que es una vuelta, es un oval nada más, pero subes como loco, y uno de estos que te suben, y de pronto, madre, te sueltan para abajo.
1: O sea, como el Kilauea, más o menos, ¿no? De Six Flags.
0: Como el Kilauea, exactamente. Y por ejemplo, hay una tienda de helados que se llama Ice Cream Ball, el Red Force Challenge for to Win, Auto Rides, hay una tienda de merchandising que está más cara que es.
1: ¿En serio?
0: Si fuera del equipo de Ferrari, carísima, ¿no? Hombre, una gorra así, una Polo, playera Polo, 135 euros.
1: ¡Ah! ¡Ay, Dios!
0: O sea,
1: no, sí, está caro.
0: Es una locura, ¿estás de acuerdo?
1: Sí.
0: Entonces, pues te digo, apenas llegué, lo que hice fue formarme en esta cosa rápido para poder, pues según yo, hacerlo antes del programa, pero no lo logré. Pero aquí estamos, y entonces fue de verdad una experiencia magnífica.
1: A ver,
0: magnífica, muy divertida.
1: La pregunta del millón, ¿te volverías a subir? O sea, imagínate que ahorita ya no hay nada de gente, no vas a hacer fila, ¿te vuelves a subir?
0: Ni madres.
1: O sea, está padre por la experiencia nada más, pero ya.
0: No, es que sabes que subes tan rápido que de pronto, o sea, y tan verticalmente. Pues, haz de cuenta que arranca y hace una U hacia arriba y baja, ¿no?
1: Ajá.
0: Entonces sube tan rápido, yo sentí peor la subida que la bajada.
1: ¿En serio?
0: Porque no sé qué madres tenga esto. Sí, parece un Ferrari. Subes viendo al cielo y en la punta, en la U, en la curva, te deja ver el mar Mediterráneo que tienes ahí, y en eso dices, ¡guau! Y en eso, moco, carajo. Entonces no te dan ni tiempo de nada. La experiencia dura 12 segundos. 13 segundos. De que arrancas a que llegas 12, 13 segundos. que me han parecido los más largos de mi vida.
1: Sí, claro.
0: O sea, preferiría una operación de hemorroides que volver a subir a esa cosa. Pero ustedes que vengan a Barcelona, vengan.
1: Vengan, vengan.
0: Está como a una hora y media de Barcelona en tren, y se llama Portaventura. O sea, si ustedes van a venir a Barcelona, vengan, si vale la pena. Si son fans de la Fórmula 1, vale la pena. Hay unas réplicas de Ferrari, hay un par de coches. O sea, la verdad está muy padre, pero todo forma parte de un gran complejo que se llama Portaventura, que es como Disneylandia. Haz de cuenta que se fuera Epcot Center y el otro Disneylandia. Y está auspiciado con quién crees.
1: ¿Por quién?
0: Cállate, niños. Por el pájaro loco.
1: ¿Cómo?
0: Sí, es del pájaro loco.
1: ¿Quién?
0: O sea, en la entrada hay un pájaro loco. No, nadie trae el pájaro loco. No. En la entrada hay un pájaro loco. ¿Te acuerdas del pájaro loco?
1: Ajá, ajá.
0: Pájaro loco, ese. Ese es el host del parque.
1: Ay, ¿en serio? Qué raro.
0: Sí, como en México era Cornelio, aquí es
1: Cornelio.
0: Cornelio.
1: Es que eso delata mucho tu edad, hermano. Dice Josa que no sabe quién es Cornelio. Bueno, y ni no, Raúl, importa, ni no, Chencho, ni yo sabemos quién es Cornelio.
0: Pero tú sí sabes.
1: Ah, pero porque tú me lo has contado, no porque yo lo haya visto alguna vez en mi vida. No tuve el placer de conocer a Cornelio. Oye, pero qué raro, oye, ¿no? Que sea el pájaro loco, qué random.
0: Pues sí, el pájaro loco es el host de este parque. Pues es en español. Está sonando, ¿no?
1: Sí, eso sí. La verdad es que sí. Sí. Pero, pues qué cool. Bueno, ya lo hiciste. Pues, ¿No sientes paz en tu ser?
0: Ya siento paz en mi ser.
1: Porque desde ayer tenías miedo.
0: Más acerca de esta... No, claro, no dormí, pues, o sea, de verdad toda la noche estuve sudoroso, con sudoraciones intensas, con el pulso acelerado. O sea, por eso tiene razón diciendo la cosa que no tengo edad para aquello. Yo quería contar un poco más acerca de Tarragona, este legado vivo de la antigua Roma en el Mediterráneo. La verdad es que ya después de haber hecho la experiencia con Volvo EX60, pues vine a este viaje en el tiempo, que una de las joyas más impresionantes de la Costa Dorada catalana, Tarragona, una ciudad donde el pasado romano se fusiona con el presente, la brisa del Mediterráneo, con el origen es románico, el origen es 100% románico. Hay, por ejemplo, varias cosas que conocer aquí en este lugar. Hay un anfiteatro romano donde había luchas por leones, construido más o menos en el siglo segundo después de Cristo, que tiene una capacidad de 14.000 espectadores. Hay un acueducto también, que es el Puente del Diablo, la Catedral Santa Tecla, que es una joya medieval, el Balcón del Mediterráneo, que llegas por estas avenidas que tienen un camellón enorme, que aquí se llaman las Ramblas, por la Rambla principal llegas hasta un balcón donde se ve el Mediterráneo, de verdad espectacular. En fin, hay muchas cosas que ver aquí en Tarragona, y es que, bueno, pues después de la experiencia en Barcelona con Volvo EX70, de la cual les contaremos más adelante, pues vine aquí a Tarragona precisamente por una cuestión, ¿cómo se llama los que le gusta pegarse? ¿Se pegan? ¿Vale?
1: ¿Los cómo?
0: Masoquista. Sí, vine a Tarragona por masoquista, vas vino en esta madre que me ha causado una cosa, pero de mucho, mucho terror, ¿eh?
1: Pues es que ya lo dijo Josa, ya lo dijiste tú, ¿no?
0: No, no. Oye, pues bueno, ahorita les cuento un poco más acerca de Volvo XC60, y tenemos, por supuesto, muchas noticias y muchas cosas que compartir con ustedes el día de hoy aquí en MBC, en MBC Radio, en MBC 102.5, con la mejor información automotriz de la radio en el país, el programa automotriz más importante de nuestro México, querido.
1: Así es. Bueno, hoy fíjate que... ¿Mandé?
0: No, está bien, que si te parece.
1: Ah, me parece muy bien. Hoy es Día Mundial del Heavy Metal. Esta efeméride surgió en el 2011 por iniciativa de fans y músicos del metal o heavy metal. en honor a uno de los máximos exponentes de este género musical, el legendario Ronnie James. También un día como hoy, pero bueno, un día como hoy se conmemora el Día Mundial del Whisky para homenajear una bebida de reconocimiento internacional, pero que a pesar de ello no se había decretado un día especial en su honor. Fue posible gracias al especialista en destilado Blair Bowman. También un día como hoy, pero en 1975, Junko Tabei hace cumbre en el Monte Everest, convirtiéndose en la primera mujer en alcanzar la cima. Hoy también celebramos a Laura Pausini, cantante italiana, y también a Janet Jackson.
0: Oye, que va a estar en México Laura Pausini, ¿no?
1: Sí, va a estar por ahí. A mí me gusta, canta muy bien.
0: Tiene un tour, a mí también. Tiene una voz increíble, es una chava toda. Yo tuve la oportunidad de conocerla en el concierto EXA un par de veces y me parece que es una mujer. Trae ahorita un disco nuevo que hace con varias interpretaciones con varios artistas, está bastante bueno. Si no mal recuerdo, se llama Voces o algo así por el estilo, que creo que vale mucho la pena escucharlo, ¿eh?
1: Sí, por ahí pues ya estaremos viendo cómo le va en este concierto, pero si te parece, pues hablemos rápido, vámonos con información rápida, porque creo que estuviste probando recientemente la Kia Sportage edición FIFA, ¿no?
0: Sí, fíjate que sí, la verdad es que como la semana pasada probamos el K3, y además tenemos la oportunidad de estar en el mundial, en la inauguración del mundial con mis amigos de Kia. Estuvimos probando esta versión, que realmente lo que decíamos del K3, lo único que tiene son elementos especiales, ¿no? No uh-huh. es que hoy sea un no es que haya una diferenciación en la mecánica o en el nivel de equipamiento ni nada, sino más bien es únicamente son elementos adicionales que te permiten hoy tener la posibilidad de tener un vehículo mucho mejor equipado, pero además de colección. Y estos elementos son, principalmente son los tapetes, algunos insertos en la parte exterior, y en la pantalla central, cuando enciendes el vehículo, aparece el logo de la FIFA, y aparece también el logo de aparece un pequeño fútbol en un campo en un pasto, se ve atrás un estadio, ¿no? Pues son como de los elementos diferentes y dinámicos que podemos encontrar dentro de un modelo así. No sé qué tan más caro sea, Ceci.
1: A ver, pues en realidad creo que la diferencia no es tanta. El precio de esta edición es de 774,900. Toma como base Ajá. la versión X-Line. Y pues adicional a lo que ya encontramos en esa variante, pues está lo que estás mencionando, ¿no? Estos pequeños detalles que te recuerdan que se trata de una edición limitada, que hace referencia a la Copa Mundial. Todo lo demás sigue siendo lo mismo, como bien dijiste, la motorización es el 2.5 litros con una transmisión automática, tiene modos de manejo eco, normal y sport. También tenemos algunos detalles que sobresalen, como las asistencias para el manejo. En el tema de la tecnología vamos a encontrar esta pantalla dual panorámica de 12.3 pulgadas con estos gráficos que mencionas, pero además, por supuesto, con la compatibilidad de Android Auto y Apple CarPlay inalámbricos. Tenemos vestiduras en piel, asientos delanteros ventilados y calefactables, techo panorámico, muy buen espacio en la segunda fila y en la cajuela, y bueno, pues una vez más, recordar que se trata de una edición limitada que forma parte de las 1,400 unidades que lanzó Kia para conmemorar el mundial, incluyendo las versiones de K3 y K4.
0: ¿Te la comprabas o no?
1: Pues mira, yo no soy fan del fútbol, así es que sí me la compraba, pero la normal, o sea, sin los gráficos ni nada de esto.
0: O sea, aunque la fueras a comprar, no te la comprabas así, con los gráficos
1: no,
0: y así. O sea,
1: no.
0: Yo no me compraba una Kia Sportage porque sea del fútbol, pero si ya voy a comprar una Kia Sportage y puedo elegir entre una normal y una de fútbol, me compraba la del fútbol.
1: No, yo me compraba la normal, la verdad. O sea, sí, definitivamente me la compraría, pero en una variante normal.
0: Ok. No, yo me la compraría, o sea, me encanta el Sportage. Oye, pero no es la híbrida, ¿verdad?
1: No, es gasolina. Bueno, es gasolina. Mientras volvemos a conectarnos con Joserra, porque recuerden que está del otro lado del mundo, estamos en vivo a través.
0: Aquí estoy, aquí estoy.
1: Es que te perdiste un poco, hermano, pero tenemos que ir a un corte.
0: Ah, sí, pero una disculpa de verdad de antemano a todos, porque pues sí estoy transmitiendo por ahí a través de una van, entonces no siempre es la mejor conexión que podamos tener, pero bueno, estamos aquí rezándonos, jugándonos un pellejo por ustedes, ya les contaré en un ratito más qué más tiene este Ferrailand, y les voy a hablar, perdón, de Volvo X60, que fue el motivo de este viaje, de estar aquí en Barcelona manejando este producto 100% eléctrico de Volvo, muy moderno, muy llamativo, muy especial, que hoy nos ofrece la marca sueca Volvo. Pero si les parece, vamos a un corte, son las 10 de la mañana, 10 de la mañana con 32 minutos, 10 con 32, estamos en vivo a través de MBS 102.5 de toda la República Mexicana. ¿Quieren ver por ahí algo de lo que estamos haciendo? Es en la Instagram, @soycocheramon, @autosymas, y ahorita te voy a sorprender, Sopita de Lima, con un videazo que te voy a mandar.
1: Muy bien.
0: Volvemos.
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3: La primera carrera de autos en la historia se realizó en Francia, específicamente entre las ciudades de París y Burdeos, con una velocidad máxima de 24 kilómetros por hora.

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24: 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Ya estamos de regreso.

0: Bueno, ya estamos de regreso, mi querida Sopita de Lima.
1: Ya estamos de regreso.
0: Ya me subí a otro juego. Pero este sí está de alto peligrosidad. Pues como unos go-karts que simulan un Ferrari convertible, pero es como para niños. Entonces me subí con mi compañero de viaje y vamos como a 8 kilómetros por hora, puta, rifándonos a 8 kilómetros por hora. No, hombre, una maravilla.
1: Algo muy extremo, ¿no?
0: Algo muy extremo, sí, muy extremo. Ya ves que ya sé. Bueno, pero es que para bajar la adrenalina un poco.
1: Eso sí, no creo que haya algo más loco en ese parque que lo que te subiste.
0: No. Bueno, hay otra cosa que estoy viendo si me subo, creo que no, pero lo estoy mirando, a ver si me animo. Pero bueno, vamos con la información. Recuerden el teléfono en cabina 55-5166-1025. 55-5166-1025. ¿Por qué vamos, mi querida Sopita Lime?
1: Pues nos ibas a contar de Volvo EX60.
0: Pues fíjate que, a ver, primer punto. Volvo EX60 es una evolución perfecta de los vehículos eléctricos de Volvo. ¿Por qué?
1: Híjole, otra vez estamos teniendo fallas con la conexión. Pero bueno, vamos con más información. Ahorita ya nos estará contando qué tal le fue con esta nueva Volvo EX60. Mientras tanto, les cuento que Tag Heuer está presentando un nuevo reloj de edición especial para celebrar las 500 millas de Indianápolis. Esta marca tan reconocida de relojes presentó oficialmente el nuevo Tag Heuer Fórmula 1 Solargraf. No sé si lo estoy pronunciando bien, oigan, ¿eh? Pero bueno, es de la Indy 500, una edición especial creada para celebrar la historia de la relación entre la firma suiza con esta gran carrera, cuyo lanzamiento coincide con la edición 110 de la legendaria competencia estadounidense y refuerza la conexión de la marca con el automovilismo de alto nivel. Este nuevo reloj adopta una estética inspirada directamente en la pista. Su caja de acero inoxidable arenado de 38 milímetros incorpora detalles en negro y marrón, además del icónico logotipo de la Indy 500 colocado a las 6 en punto. La marca también añadió un bisel bidireccional fabricado en un material bastante especial que es muy ligero y resistente y que además da una apariencia moderna sin perder el espíritu retro característico de la línea. Es uno de los aspectos más destacados del modelo es su movimiento, que es un mecanismo alimentado por energía lumínica capaz de recargarse tanto con luz natural como artificial. Además, según la marca, una carga completa puede ofrecer hasta 10 meses de autonomía, mientras que unos minutos de exposición a la luz bastan para mantener el reloj funcionando durante todo el día. Es una edición que estará limitada únicamente a 1,110 unidades, con una cifra que hace referencia directa, obviamente, pues al 110 aniversario de la Indy 500, y cada pieza contará con un empaque especial y grabados alusivos a la competencia, convirtiendo a esta en un valor de $2,250. Órale, bueno, pensé que iba a estar más caro, la verdad. $2,250 en un objeto altamente atractivo, tanto para aficionados al deporte motor como para coleccionistas, pues de relojes y de esta marca. ¿Ya lo tenemos de regreso? Todavía no. ¿No? Ah, bueno, pues tenemos tiempo y no. Les tengo información que cura, pero a ver, les voy a dar un adelanto de lo que sucedió en esta semana porque ya se los había contado. Pero miren nada más la joya que nos encontramos el día de antier, que se trató del nuevo Nissan Kite. Un modelo que te atrapa desde que lo ves de frente, sobre todo por esas signature lamps que le dan una personalidad propia. No es el típico SUV, es una propuesta con mucho estilo y líneas que se ven bastante modernas, sintiéndose sólido por donde lo veas. Al final lo tienes ahí y confirmas que cuando algo está bien, se ve bien y se siente bien. Es un diseño muy kite. Tiene que ver, bueno, tienen que verlo, tienen que conocerlo. Y ahorita ya en un regresando al corte, pues ya les cuento de qué va este nuevo Nissan Kite, que es un productazo. La verdad es que sí, está bien bonito. Y curiosamente ya lo empecé a ver en la calle. Y eso que, o sea, digo curiosamente porque lo vi el mismo día que se presentó, lo cual me llamó mucho la atención. Es un coche que llama la atención en la calle. Y de inmediato dije, ah, caray, pues sí, lo acabo de ver en la presentación hace 3 horas. Pero sí, yo creo que le va a ir muy bien. Entonces, pues ya ahorita les cuento de qué va este nuevo Nissan Kite, que se incorpora al portafolio de Nissan Mexicana. Y por supuesto los otros modelos que ya les decía, que es Nissan X-Trail, la nueva Nissan X-Trail 2027 versión a gasolina, y la nueva Nissan Pathfinder, curioso, también 2026. Ahí sí no sé qué tenga que ver con el tema de los años, pero bueno, ya ahorita regresando al corte les cuento más. Así es que vámonos rapidito y ya volvemos con más información aquí en Autos y Más.
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0: ya estamos de regreso, ya estoy sentadito y tranquilito, mi querida Sopita del Lima, para no que no se sea un desmadre este programa, ¿no? Ya
1: estoy aquí. Muchas gracias. Estás, te escuchas bien, ya te escuchas bien. Andabas muy, ya, muy agitadito.
0: No, me regalaron una paletita de estas de pelón con chamoy y eso me devolvió el azúcar y el alma al cuerpo.
1: Sí, porque yo siento que sí se te bajó la presión, estabas como muy rarito.
0: No, sí se me bajó todo, la presión, los calzones, se me subieron otras cosas. ¿A qué te cuento?
1: No nos cuentes, mejor ya, cuéntanos, devuelvo.
0: Mejor vámonos con Volvo X60. A ver, es un SUV mediano, 100% eléctrico, que viene a complementar el portafolio de Volvo, que es aquí.
1: Hasta parece que la está haciendo de emoción, oigan. Hasta parece que lo estamos haciendo a propósito, pero no, no. Bueno, lo que regresa, les tengo información que cura por parte de Mercedes-Benz, y es que la GLS 580 de Mercedes-Benz no es solo un lujo, también es potencia de verdad. Trae un motor V8 biturbo con un sistema mild hybrid que responde suave, pero cuando le pides más, ahí está. Se maneja ligera, ágil y siempre con control. Y en temas de confort se nota el nivel, bueno, son Mercedes. Tenemos una suspensión que se adapta, asientos con masaje, clima independiente, todo pensado para que disfrutes del trayecto. En temas de seguridad, suma asistencias que prácticamente van leyendo el camino contigo y además hoy la puedes encontrar en condiciones comerciales especiales. Así es que échenle un ojito a la GLS 580, que de verdad está en otro nivel de experiencia. Pero ya tenemos ahí a Joserra. ¿Ya?
0: Es correcto, es una Mercedes-Benz.
1: Les digo que parece que la estás haciendo emoción con lo de Volvo, ¿y? ¿Nos tienes así con el alma en un hilo?
0: Ya, igual estoy yo, pero yo estoy bien sentadito, bien ordenadito, traigo mi modem así apuntando al cielo para que no se vaya en internet, lo muevo.
1: Ponlo ahí en el techito.
0: Vamos a intentar avanzar. Les decía que es el SUV mediano eléctrico que llega al portafolio y que será complemento al principio de la XC60, que tiene una versión plug-in hybrid que trajimos la semana pasada, precisamente también brandeada de la selección nacional, porque Volvo es la marca oficial de la selección mexicana, pero pues ahí les va. Es un paso eléctrico muy importante. Se posiciona el mercado premium como el primer vehículo de marca desarrollado sobre la nueva plataforma SPA3, que estrena una arquitectura de 800 voltios y un enfoque de batería estructural que reduce el centro de gravedad y maximiza el espacio interior. Obviamente, al ser 100% eléctrico, por dentro es mucho más amplia porque requiere menos espacios para tener cualquier tipo de motor, y al tener la batería en la parte baja le mejora el centro de gravedad y eso le da una mejor rigidez estructural y obviamente un centro de gravedad más bajo. Hay tres versiones, o habrá tres versiones. Primero la P6, que es de tracción trasera, es de un solo motor en el eje trasero. Tiene algo así como 370 caballos de poder y 480 Nm de torque. Con eso se mueve de peso, o sea, con eso se mueve muy bien. Yo diría, no necesita más, pero sí hay más. El 0 a 100 lo hace 5.9 segundos. Luego está la P10, que es la intermedia, que ya es bimotor. Es decir, tiene un motor atrás y un motor adelante, eléctrico, pero tiene tracción integral. Esta ya nos genera 503 caballos de poder y 710 Nm de torque. O sea, el 0 a 100 lo hace en 4.4 segundos, no tan rápido como mi prueba, pero lo hace mucho más rápido. Y habrá otra que yo, no, probamos las dos, probamos la P10 y la P6, y habrá otra que es la P12, el wheel drive, con el bimotor de alto rendimiento, con 670 caballos de poder y 790 Nm de torque, y el 0 a 100 lo hace en 3.8 segundos. Ahora, lo que sí vale mucho la pena es que gracias a la arquitectura de 800 voltios, al software de gestión por inteligencia artificial y a un sistema desarrollado junto con BridgeCharge, los tiempos y rangos de autonomía son bastante, bastante mejores. O sea, la una va hasta 620 kilómetros de autonomía, la segunda hasta 660 y la tercera, que es la 12, hasta 810 kilómetros de autonomía. Esa no sabemos si va a llegar, la verdad es que yo no creo que digo, yo no quiero llegar la P6 a México para no la P6, no la 10. Nosotros con 6, 10 y 12. La P6 es la que va a llegar, porque si no, pues salen de rango del mercado y pues ya no podrían competir contra BMW o Mercedes-Benz, pues ya tenían mucho más cara. Mide 4.8 metros de largo, crece 10 centímetros contra la XC60 actual, pero también crece el interior porque no tiene motor. Entonces, sí, tiene un pequeño espacio en la parte delantera y en la parte trasera una cajuela inteligente con espacios inteligentes que te permiten, por ejemplo, en la parte como tiene tanto espacio, puedes abrir unas cubiertas si tienes más espacio de carga oculta de la normal, ¿me entiendes? O sea, tiene como hacia abajo más carga todavía. Mira, más o menos son algo así como 1,647 litros de carga. O sea, toda la carga del mundo. No manches, toda la carga del mundo. Por dentro encontramos una camioneta minimalista, obviamente, fiel. Yo que soy de por allá, soy escandinavo, lo que es el diseño. ¿Y qué?
1: Primero que eres de Roma, no, ahora que de escandinavos. Ay, no, no, contigo.
0: Soy escandinavo. ¿Qué? Ahorita que me bajé del pinche juego ese, quedé como blanco, como papel.
1: Ah, bueno, eso sí.
0: Por eso hoy me siento escandinavo. Pero la verdad es que los detalles, el ancho del ¿cómo se llama? El tablero, el espacio de detrás, el panel central, la pantalla que es 11.4, de 15 pulgadas, perdón, tiene un tablero digital de 11 pulgadas encima del tablero, pero hacia atrás. Entonces, lo alcanza a ver muy bien, pero se ve bastante bien. El sistema de infoentretenimiento tiene Google Gemini. Tiene un sistema de audio sopita. Hombre.
1: Bárbaro.
0: Dice primavera en la carretera a Montserrat. No lo sabes, Yuri, cómo que vi ahí. Qué bárbaro.
1: Tiene, me imagino,
0: 21 bocinas. 28 bocinas, perdón. 28 bocinas, tiene bocinas al frente, en las cuatro cabeceras, o sea, tiene un pero de verdad, el sonido sí está brutal. Bowers & Wilkins es es la marca de sonido y tiene 1820 watts de salida, o sea, para Lalito y los ingenieros que le saben a esto, no, bueno, es una verdadera locura. Tiene también un cinturón de seguridad multiadaptativo, es decir, una innovación más que hace Volvo, porque cuando tú vas caminando, solito va tensándolo para que en caso de un accidente siempre esté tenso. Tiene Pilot Assist de última generación para ya una semiautonomía. Y la verdad es que para los que buscan la aventura puede haber una EX60 Cross Country que tiene unas 2 pulgadas más alta que el modelo base. Esa todavía no está confirmada, pero también tiene que verla ahí. Y bueno, es un gran paso que está dando Volvo con esta incursión al mercado eléctrico.
1: Oye, ¿todavía no te dieron fecha de cuándo podría llegar? O sea, si pronto, si a finales de año.
0: Pues no hay una fecha todavía predefinida. A ver, todavía hay alguna información oculta, porque se puede desvelar hasta el 20 de mayo, cuando acaben las pruebas de manejo. Invitaremos a Rayo ahí para que nos cuente un poco más y ya seguramente nos podrá decir cuando llega esta camioneta a nuestro país. Pero pues a mí me sorprendió mucho, me gustó más, que es más avanzada la que la XC90, a pesar de ser más pequeña. Es el caballito de batalla y a mí me parece que es un gran paso para la electrificación por parte de Volvo, con una camioneta, insisto, hiperconectada, con inteligencia artificial. Ah, bueno, tiene Gemini, como te decía. Entonces, para aquellos que no, que son muy codos y no quieren pagar psicólogos, psiquiatras, pues ya pueden ir platicando con Gemini. Fíjate que qué me pasó, mi Gemini, mi novio me dejó, y qué le digo, qué le contesto a mi mamá cuando me pregunte, ¿ya sabes? ¿Tú has platicado con Gemini?
1: No, yo no uso Gemini, yo uso el otro.
0: Úsalo el Gemini, te va a gustar. Pero bueno, pregúntale tú y todos los que nos están escuchando a Google Gemini o a ChatGPT, pregúntale cuál es el programa automotriz, cuál es el programa radio automotriz más importante de México, y ahí verás lo que te responde mi Gemini, ahí verás lo que te responde. Ya lo entrenamos.
1: Ya le dijimos qué decir.
0: Ya lo entrenamos. Usted, mire, hágalo. Pregúntele a Microsoft. ¿Cómo se llama la de Microsoft? Se me olvidó cómo se llama la IA de. Bueno, a la IA de Microsoft, a la de Google, a la de ChatGPT, a lo que quiera. Pregúntele, ¿cuál es el programa de radio más importante, automotriz, más importante de México? ¿Cuál es el automotriz de radio más importante? Ya saben que la única presumida de aquí es este espacio, Sopita Lima, yo
1: Copilot se llama. Se llama Copilot.
0: Ah, Copilot.
1: Ajá.
0: Pregúntale a Microsoft Copilot cuál es el programa automotriz de radio más importante en México y ya verán lo que les contesta. Vamos a un corte comercial, son las 11 de la mañana prácticamente, son las 10:58 aquí en Tarragona, donde estamos en Puerto Aventura, son las 6:57. Después de una pausa, regresamos con mucho más de autos y no se vayan.
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0: señores, ya estamos de regreso. Ya estamos de regreso, qué bueno que están con nosotros y qué bueno que nos acompañan. Yo soy José Razabala y por ahí estoy escuchando muy fuerte la música que ha puesto la productora el día de hoy. ¿Cómo vas, Pita de Lima?
1: Aquí andamos, no está fuerte, yo creo que le subiste mucho a tu aparato porque se oye normal.
0: Tu aparato.
1: Bájale tantito al aparato, te vas a quedar sordo.
0: Calla tu boca, niña.
1: Calla tu boca.
0: ¿Qué onda? Oye.
1: Ya andamos aquí de regreso, oye.
0: Ya estamos aquí de regreso. No sé qué me decía nuestra productora que no me podían marcar por teléfono normal. No, hombre, ¿tú sabes cuánto sale una llamada de Barcelona a México por teléfono normal? Como 10,000 baros el minuto.
1: Ah, eso sí, no te vengo manejando la tarifa, pero pues es que estábamos viendo alternativas.
0: No, aquí estamos como el público entiende.
1: Muy bien. Oye, pues, ¿te parece que vayamos a la gustada sección?
0: Por favor, vamos a ver qué tenemos el día de hoy y esperaremos llamadas al 55-5166-1025.
1: Un momento, está cargando, ahí viene, ahí está.
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0: Bueno, pues ya estamos de regreso. ¿Qué tenemos hoy, señora Aguilera?
1: Pues mira, el día de hoy tenemos un pase doble para el Lago de los Cisnes, interpretado por el Ballet Ruso de San Petersburgo. Ay, por primera vez me salió bien. Que estará en el Teatro Metropolitan. También tenemos dos pases dobles para la Única Internacional Sonora de Arturo Ortiz y Antonio Méndez.
0: ¿Cuál es la Única Internacional Sonora? ¿Desde quién es Sonora?
1: De Arturo Ortiz y Antonio Méndez. Esa es la
0: ya
1: internacional
0: sé, pero es que
1: y la única.
0: Sonora, ¿no?
1: Eso sí. Bueno, también tenemos dos pases dobles para Mariachazo, que estará en la Arena Ciudad de México con el emblemático Mariachi Vargas de Tecalitlán. Y también un pase doble para el espectáculo de danza irlandesa Lord of the Dance.
0: Ah, eso me gusta, es como el jarabe tapatío y la danza de los viejitos juntas, ¿no? Es la que zapatean, taca, taca, taca, taca, taca, taca, ¿no?
1: No sé, te lo dejo.
0: No con esa música, sí. No, son irlandeses y se visten de verde y juegan mucho con el zapateado. O sea,
1: ay,
0: con
1: qué padre.
0: Con los tacones, así. Sí, es muy padre, es bastante interesante. Pues que vengan las llamadas 55-5166-1025, 55-5166-1025. Ellos nos vienen como de Pamplona, tíos de Pamplonada, a subirse al juego que cerráis.
1: ¿Qué?
0: ¿Eran llamaditas?
1: No, está cargando.
0: No, que venían unos como vecinos de Pamplona, por eso interrumpí un poco. Pero bueno, márquenos 55-5166-1025, 55-5166-1025.
1: Vamos a esperar las llamaditas. Y en lo que recibimos llamadas, ¿te parece que vayamos con una parte de las presentaciones que se llevan a cabo por parte de Nissan esta semana?
0: Sí, por favor. Importante lo que hizo Nissan esta semana, ¿no? Una estrategia súper agresiva. Ya presentó dos sedanes, ahora ha presentado tres SUVs, va a presentar otros. De los siguientes van a ser, me parece, pickups. Luego vehículos conectados o electrificados. En fin, sí, está echando la casa por la ventana Nissan, en cuanto a lanzamientos se refiere.
1: Sí, está echando la casa por la ventana, pero ya tenemos llamada. Ahorita vamos con lo de Nissan, ya tenemos una llamadita por ahí. ¿Hola?
2: ¿Hola?
0: Hola, buenos días. ¿Quién habla?
2: Saúl, Chibel, buenos días.
1: Hola, Saúl, ¿cómo estás?
2: Ay, qué emoción, jamás había entrado una llamada. He tratado y creo que es la primera vez en mi vida. Tengo un poquito más de 50 años y nunca me había entrado una llamada.
1: ¿50 años intentando llamar?
2: Sí, bueno, no tengo 50 años llamando, pero nunca había tenido la suerte de que me entrara la llamada.
1: Bueno, mira, hoy andamos de suerte.
0: Siempre hay que tener la suerte. Es una suerte la primera vez que te entra.
2: Sí.
1: ¿Cómo estás, pues
2: Saúl? Les llamo para ver si tengo la suerte de llevar unos boletitos para la Sonora.
1: Claro, ya son tuyos.
0: Claro, por supuesto. Pero
2: ay, muchas
0: dime,
2: gracias.
0: ¿Qué coche no manejas sabes, qué gusto y me dónde das. Estoy?
2: Estoy muy contento. Bien, bien, no inicio mi fin de semana.
0: Bueno, está bien, ya se nos damos mejor porque no nos va a pelar. Nada más te iba a preguntar qué coche manejabas y dónde estoy transmitiendo para que los ganara.
2: Estoy en la colonia Clavería, en Azcapotzalco. Mi coche es un Camry gris plata.
1: Ah, muy bien.
0: ¿Y dónde estoy yo? La pregunta era, ¿desde dónde estoy transmitiendo yo?
2: Ay, no sé. Perdona.
0: Ni me importa, dice, yo quiero ver a la Sonora.
1: Ya son tuyos, Saúl.
2: Muchas gracias.
1: Diviértete.
0: Eres un barco, Sopita de Lima.
1: Sí soy. Mira, hay que aprovechar que no estás para hacer tantito barco, no pasa nada. Dicen por ahí, cuando el gato no está, los ratones hacen fiesta.
0: Tenemos más llamaditas. Hola, ¿cómo están? Muy buenos días. ¿Quién habla?
1: Ay, se nos cortó.
0: No, Yamamoto la llamada.
1: Yamamoto. Bueno, ahora sí vamos con lo de Nissan. ¿Te late?
0: Una nada. Oye, lo primero que quiero decirles es que me gustó mucho la estrategia que hicimos con Nissan de Caid Nassin, que fue este jugador ficticio que nos inventamos para generar ruido acerca de la llegada de esta camioneta. Mucha gente me habló, mucha gente, mis amigos así de, güey, ¿quién es ese Caid Nassin? Ah, búscalo. No, ya conseguiste la estampa, no sé qué. Y ajá, la verdad es que me gustó mucho, pues esta esta manera de comunicar la llegada de una camioneta. Y ya ahora sí, cuéntanos, el jueves fue un gran evento, el miércoles fue un gran evento en un tráfico mortal en la Ciudad de México, ¿no?
1: Sí, esta semana estuvo pesadito en cuanto a tráfico por varias manifestaciones que se llevaron a cabo. De hecho, ayer también hubo por ahí una. Pero bueno, al final se logró y pudimos estar por ahí en la presentación de estos tres productos. Vámonos por partes. Si quieres, dejamos Nissan Kite al final, porque al final, pues, es la cereza del pastel. Pero empecemos con el nuevo Nissan Pathfinder, que llega con esta actualización que ya se esperaba. Es un vehículo, es un SUV de tres filas que se mantiene imponente, se mantiene con estas dimensiones grandes para ofrecerte el mejor espacio en el interior, con esta segunda y tercera fila que se pueden abatir para tener una cajuela enorme. Pero también, si quieres utilizar las tres filas, te va a funcionar perfecto si por ahí tienes una familia grande. Tenemos una actualización a nivel diseño que se nota principalmente en la parte frontal, un frontal que estrena una nueva parrilla, pero que sigue siendo una parrilla grande que la hace ver muy, muy bien, y se ve, siento que mantiene como ese poder, como esa robustez que busca llamar la atención en todo momento. Por ahí la presentaron en un color bitono que se ve muy bien. Me encanta que Nissan esté haciendo esto con que esté jugando como con las tonalidades para la carrocería, porque al final el tema de las carrocerías bitono como que se puso muy de moda, y siento que al final las hace ver como con un toque más fresco, más juvenil. Y bueno, pues se trata de una SUV grande que por mucho tiempo se veía como señorial, ¿no? Como muy sobria, como muy, sí, imponente, pero rayaba en el tema de la sobriedad, ¿no? Creo que ahora con este cambio se ve mucho más fresca, mucho más moderna. Tenemos un nuevo diseño también en los rines, en la parte trasera. La cabina se actualizó, tenemos una pantalla de 12.3 pulgadas, tenemos head-up display, un sistema de sonido de una marca reconocida, asientos en piel Napa con tecnología Zero Gravity, funciones de masaje. Algo que también me gusta mucho es que sigan manteniendo el tema de las motorizaciones grandes. Aquí seguimos teniendo el 3.5 litros, es un V6, con 270 caballos de fuerza, 250 libras-pie torque y una caja automática de 9 velocidades con un sistema de tracción 4-wheel drive. Una sola versión llega para

0: con, sin, tal. O sea, yo creo que se agradece mucho cuando ya hay una camioneta tan equipada que den la versión full y adiós.
1: Sí, yo también estoy de acuerdo con eso, ¿no? Y por ahí en redes sociales alguien me preguntaba, cuando les compartí el video, que si entonces... bueno, que la persona que puso, entonces ya no me recomiendas mejor esta o una una Toyota Highlander. A lo que yo respondí, a ver, ya no es competencia ni siquiera, porque Toyota Highlander ya solamente se vende en versiones híbridas. Entonces, pues ya salió del juego ahí. Entonces, ahí depende qué estés buscando tú. Si tú no quieres un vehículo híbrido, pues Pathfinder es una buena opción. Pero bueno, siguiente.
0: Y sobre todo si es mucho para carretera, ¿no?
1: Exacto. ¿Sefí? Sí, exactamente. Pero ahí ya depende de gustos. Estamos hablando de un segmento, pues ya bastante completo, de vehículos de más de $1,000,000. Entonces, pues ahí ya tienes absolutamente todo. El siguiente modelo que se presentó fue la nueva Nissan X-Trail 2027. Nissan X-Trail gasolina. Eso es importante recalcarlo y mencionarlo, porque por ahí vi varias preguntas también de que, ay, la e-Power, ¿para cuándo? No, espérate, ese es otro capítulo. Esa es otra sorpresa que está preparando Nissan y que seguramente llegará muy pronto. Pero por ahora fue la actualización de la versión de gasolina. Un modelo que de igual manera está estrenando este nuevo ADN de la marca, que se nota principalmente en la parte frontal con esta parrilla B-Motion, que es una parrilla renovada con detalles en color negro, nuevos faros, nuevas calaveras, nuevos rines. Como que le dieron ahí un refresh también importante a Nissan X-Trail, que ya lo necesitaba, ya tenía ratito que no se actualizaba y creo que les quedó bastante bien. Aquí tenemos... igual, un nivel de equipamiento bastante completo, sobre todo en la parte del interior. Tenemos esta cabina que también estrena un nuevo diseño con una pantalla central, compatibilidad Android Auto, Apple CarPlay. Tenemos cargador inalámbrico, entradas tipo C. Tenemos también por ahí los famosos asientos Zero Gravity. Un buen conjunto de asistencias para el manejo. En el tema del motor, tenemos el 1.6 litros, es un 4 cilindros, 122 caballos, 114 libras-pie de torque con una caja X-Tronic CVT, que de acuerdo con la marca mejora la respuesta en arranques y mantiene un desempeño suave a distintas velocidades. Y sí es cierto, yo por ahí ahora que estuve manejando tanto Versa como Sentra, el tema de la caja CVT en Nissan ha mejorado abismalmente. O sea, si no te dicen que trae una CVT, pues realmente ni lo notas. O sea, creo que antes era bastante notorio cuando las cajas CVT eran muy ruidosas, muy de... ¿sabes? O sea, como que sentías que se iba a desarmar el coche. Creo que han tenido mejoras importantes, sobre todo hablando pues de Nissan. Y lo que te digo, si no te dicen que es una CVT, tú ni cuenta, la verdad. O sea, ya está bastante mejorada esta caja.
0: Sí, yo estoy de acuerdo contigo. Creo que Nissan ha hecho un trabajo importante en las CVTs, haciéndolas más ágiles, más dóciles y menos ruidosas, y además de menos sensación que traes una CVT. ¿Estás de acuerdo? Se siente menos que es una CVT. Y eso pues lo agradeces, porque había quien no.
1: Sí, eran cajas muy molestas antes, sobre todo por el tema del sonido y como esos jalones que te daba el coche, pero bueno, eso ya quedó en el pasado. De Nissan X-Trail todavía no hay precios, ya se los anunciaremos pues cuando el modelo comience su venta para el mercado mexicano. Y por lo pronto, pues ahora sí, vámonos con el nuevo Nissan Kite 2027.
0: No, porque tú estás corre que te alcanza y estás así, mira la nueva, aquí sí, aquí estoy, ¿qué prisa traes, maná? Todavía les queda mucho tiempo, pero vamos.
1: Ah, bueno, pues entonces vamos a un corte.
0: Vamos a un corte comercial y regresamos con mucho más de Autos y Más, el primer concepto automotriz de la radio en el país. Gracias a los que nos están escribiendo. Mándenos un mensajito a través de Instagram en @soycocheramon. Síguenos, por favor, porque hoy tenemos mucho, mucho que platicar contigo. No te vayas, regresamos con más de Autos.
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3: Existen dos tipos de países donde no se puede comprar Coca-Cola: Cuba y Corea del Norte.

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2: Que luego, gente, ¿cómo estás? Hemos cerrado el lazo, conectada contigo a través de la frecuencia naranja de XFM León 104.1 en este sábado 16 de mayo del 2026. 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

0: Es Sabrina Carpenter. Please, please, please.
1: Ah, me gusta, ¿eh? Sí, sí,
0: Así se llama.
1: Ah, bueno, no, que se llamaba Sabrina Carpenter.
0: La canción. Please, please, please.
1: Ah, la
0: please, please, please.
1: Canción. Así. Please, please, please. Yo me estoy haciendo please, please, please.
0: Ay, yo oye, también. Oye, vamos a un corte otra vez,
1: No, hermana. Pero bueno, si te arreglé con el baño, por eso me lo bloqueas. No, y me pero muevo y se corta esta madre, entonces no,
0: no
1: puedo mover.
0: Quédate, no te muevas.
1: Ya está, dejé un charquito aquí abajo. Pero tenemos llamada.
0: Ponte pañal.
1: Hola, hola, hola, hola, buenos días.
2: Hola, buenos días.
1: Hola, ¿quién habla?
2: ¿Qué tal? Gusto, habla Kevin Barragán.
0: Hola, Kevin.
2: Hola.
1: ¿Qué onda, Kevin Barragán? ¿Para qué somos buenos?
0: Hola, Kevin. Bueno. No te oímos, Kevin. Se está cortando.
1: Ya, sí. ya está peor que yo, Kevin.
2: Sí.
1: ¿Y Kevin?
2: Sí. Este mercado
1: para incluir
2: los pases dobles para el lago de los cisnes.
0: ¿Quiere para el lago de los cisnes? Sí.
1: Ok. Uy, qué gran elección, mi querido Kevin. Dime, ¿qué coche manejas, Kevin?
2: Yo, un poderosísimo bochito.
0: Ay, qué cool. ¿Qué año?
1: Ah, ¿en serio? ¿Un bocho sedán?
2: Bueno.
0: ¿Qué año?
1: ¿Qué año es tu bocho?
0: Ay, no. No, la señal de Kevin está peor que la tuya.
1: Creo que está aquí al lado, Kevin. ¿Qué pasó, Kevin? ¿Cómo estás? Siéntate aquí.
0: Exacto.
1: Bueno, yo tengo un bocho a todo dar.
0: Exacto. Pero bueno, continuemos entonces. ¿Te parece?
1: Dale los boletos a Kevin. Sí,
0: ya,
1: dale
0: ya
1: los boletos
0: los
1: a Kevin,
0: damos,
1: pues, amigos.
0: Ya
1: me
0: los
1: parece
0: tienes.
1: Bueno. Entonces, ahora sí, la sorpresa de la noche fue Nissan Kite 2026, ¿no?
0: 2027 ya es.
1: Ah, wow.
0: Así es. Bueno, a ver, Nissan Kite 2027 llega para completar el portafolio de SUVs de Nissan Mexicana. Se coloca por encimita de Nissan Magnite. Magnite sigue siendo el más pequeñito, pero ahí había un espacio, ¿no? Tenemos a un modelo que viene de la planta de Resende en Brasil. Y es un vehículo que llega para fortalecer pues uno de los segmentos más importantes en nuestro país. Este modelo está impulsado por un motor 1.6 litros, tenemos un 4 cilindros con 122 caballos y 114 libras-pie torque, con una caja de igual manera Xtronic CVT. A nivel diseño, se ve juvenil, se ve bonito, se ve atractivo, llamativo, con un frente que tiene una parrilla V-Motion de igual manera renovada, pero siento que es de esos coches como que siento que están sonriendo, como que los ves y tienen una cara, o sea, no estoy alucinando, hay muchos coches que los ves y parece como si tuvieran cara. Pues creo que Nissan Kite es uno de ellos, se le ve como ahí una pequeña sonrisa, o según yo, ¿no? Según mi imaginación, porque no vayan a decir, ahí está loca que... No, así, según mi imaginación.
1: nadie diría esa loca.
0: No, capaz que sí, ¿no? Mejor lo digo yo antes que lo digan. En la parte trasera tenemos calaveras con una firma luminosa de 3 barras, una defensa bitono y emblema 3D en acabado mate. También tenemos un diseño bastante atractivo en los rines, sencillo, pero bien. La propuesta se complementa con una paleta de colores interesante. Fíjate que eso sí me llamó la atención. El coche lo presentaron en el color blanco perlado. Creo que tenía muchísimo tiempo que no presentaban un coche en color blanco. Siento que, a ver, el blanco está como opción y siempre lo ha estado, pero no te encuentras en la presentación del auto que sea blanco. Siento que no es un color que se considere muy seguido y eso me llamó la atención. Se ve bien, pero es, no sé, siento yo lo preferiría en otro color. Por ejemplo, también tenemos...
1: A mí el blanco perlado me gusta mucho, pero ¿es bitono o no es bitono?
0: Sí, era bitono, blanco con negro.
1: Ah, sí me gusta.
0: Sí, tenemos también la opción de un gris Oxford, azul mediterráneo, rojo metálico, negro y plata. Esas son las opciones de color que están. En el interior tenemos una cabina hasta cierto punto sencilla, pero vamos a tener todo lo necesario para estos trayectos citadinos. Tenemos dos pantallas de hasta 9 pulgadas, conectividad inalámbrica con Android Auto, Apple CarPlay. Los mismos asientos cero gravedad que están inspirados en tecnología aeroespacial y están diseñados para reducir la fatiga en trayectos largos, con soportes en puntos lumbares específicos. En el tema de la seguridad, incorpora tecnologías de asistencias a la conducción y soluciones de seguridad activa, lo cual también lo hace un producto atractivo. Y está disponible en tres versiones. Ahí les van las tres versiones. Tenemos la de entrada, que es Advance.
1: Venga,
0: que cuesta 429,990. Seguida de la versión.
1: A ver, repite el precio, perdón, no lo escuché.
0: Versión Advance, 429,990. Ajá.
1: Ajá, sí, perfecto.
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1: Oye, pues no veo mal costo-beneficio, ¿no?
0: Sí, no, costo-beneficio.
1: Siendo un vehículo nuevo, de última generación.
0: Costo-beneficio pinta bien, hay que manejarlo, hay que probarlo, que próximamente por ahí me dijo Sara que ya nos estará mandando el save the date para la prueba de manejo, pero sí, en temas, digamos, a grandes rasgos, pinta bien. Vamos a ver cómo se siente. Yo creo que trae un buen motor, trae buenas cifras para el tamaño del coche que es, porque es chiquito. Engañoso también, siempre me gusta encontrarme con este tipo de modelos, porque por fuera dices, ah, está pequeñito, bien. Pero en la segunda fila dices, ok, no me esperaba este espacio, agradable. La cajuela también, considerable. Entonces, creo que te puede llegar a sorprender. Te digo, vamos a ver cómo se maneja, cómo se comporta, y pues ya les estaremos contando esa parte.
1: Oye, pues la verdad es que creo que es una muy buena apuesta por parte de Nissan. Una apuesta para revivir su producto. Parece que es muy buena. ¿Por qué? Porque ya se habían quedado un poco atrás y decidieron, a raíz de la llegada del nuevo presidente mundial de Nissan, renovar el portfolio completo. Y eso, la verdad es que, pues, se dice fácil, pero está cañón, no es fácil de lograr, ¿no?
0: Sí, no, esta ola de presentaciones que estamos teniendo y que seguiremos teniendo en este año, hablan mucho de esta reestructura que estás mencionando, de este cambio de liderazgo que tuvo la marca, un cambio bastante necesario, porque, pues sí, la realidad es que venían teniendo problemas, venían saliendo de un bache, y creo que con esta actualización de toda su gama, lo están haciendo muy bien. Por ahí faltan varios capítulos, ellos le llaman capítulos a esta serie de presentaciones que estamos teniendo. Vamos a ver cuál es el siguiente. También faltan los e-Power, que también seguro será uno de los más importantes en el año. Entonces, viene también por ahí una pick-up con electrificada. Entonces, no vamos a spoilerear información, porque si no, cuando ya se las contemos van a decir, ah, eso ya lo habían dicho, ¿sabes?
1: Eso es un PHEV, ¿no?
0: ¿Mande?
1: ¿No?
0: ¿Cuál? Es que no, es que te cortaste.
1: ¿No es la Frontier PHEV? Pues sí, la presentaron. Que a ver, que es la Frontier PHEV, ¿no?
0: Sí, pero no estés spoilereando. Es con
1: ¿por qué
0: calma.
1: No, si la presentaron en Japón hace...
0: Ah, bueno, no, todo lo que vamos a ver lo presentaron en Japón el año pasado, claro que sí, por supuesto. Nissan Kite se presentó en diciembre en Brasil. Bueno. Por ejemplo.
1: Ah, pues está, ¿ya ves?
0: Sí, pero...
1: No, pues... la verdad es que pues sí es un cambio importante, para la marca Nissan, y sin duda alguna me parece que además es una marca mexicana, bueno, no es una marca mexicana, yo digo que es la única marca japonesa con origen mexicano, o la única marca japonesa con espíritu mexicano, ¿no? Entonces, para mí, sin duda alguna, me parece que es algo muy de tomarse en cuenta y algo muy de... de aplaudirse el que hoy Nissan esté haciendo este esfuerzo importante. Pues llevamos un corte comercial y regresamos desde el Ferrari Land. Ferrari Land, ya te mandé el video, ¿ok? Uh-huh. Y si haces algún comentario, uno solo, sobre mi papada, habla peor.
0: A ver, déjame, lo veo y ahorita hablamos.
1: Ve al corte comercial, adiós, ¿eh? Regresamos. Vamos, un solo comentario y habla peor, ¿eh?
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4: El corazón de un erizo late en promedio unas 300 veces por minuto.

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2: Continuamos con la actitud del 104.1%. Conectados contigo para llevarte la mejor información en este momento desde Salidas del Haya 95, Colonia Sin Nombre, desde San Miguel de Allende, Guanajuato, con nuestros amigos de BYD. Y como referencia te podemos decir que nos puedes encontrar frente al City Market. Pero oigan, estoy acompañada en este momento por Ricardo Llamas, gerente general de esta sucursal, y por Efraín Ventura, gerente de ventas, que sin duda alguna tenemos que platicar. BYD está siendo obviamente reconocida por su tecnología y conectividad y obviamente estos grandes diseños. Sin embargo, tienen una historia que obviamente no podemos dejar pasar. Así que por favor, platíquenme un poco de ella.
3: Pues mira, BYD principalmente es una marca que creo que llega a ser un match muy importante a San Miguel de Allende, porque es una marca híbridos enchufables, cuidan el medio ambiente y estamos en una ciudad que la verdad es que es vanguardia en cuanto a este tipo de cosas. Aquí todo es muy, muy orgánico, muy natural, cuidan mucho el medio ambiente. La verdad es que es una ciudad cosmopolita y se ve, se respira todos los días, y creo que BYD estamos seguros que llega a encajar a la ciudad y encaja muy bien. Y además pues venimos de, pues somos Grupo FAME, una empresa con más de 65 años en el mercado, con mucha experiencia para poderle ofrecer a todo el mercado automotriz los mejores automóviles y la mejor experiencia de compra, porque no solamente es un excelente producto el que tenemos, sino que la experiencia, el que vengan a comprar a BYD San Miguel de Allende, la verdad es que se van a ir con una sonrisa de oreja a oreja, porque todos nuestros asesores los van a tratar como lo máximo, y toda la gente que estamos aquí estamos dispuestos y estamos con los brazos abiertos para que lleguen a la agencia y los podamos tratar como reyes.
2: Totalmente de acuerdo, lo que dicen es cierto totalmente. Creo que esa es la referencia que ahora tenemos de BYD, y además de la seguridad que te da saber que tienes en tus manos la capacidad de comprar una unidad con más de 65 años de experiencia dentro del mercado. Así que pues bueno, amigos, los seguimos invitando, porque sin lugar a dudas esto está buenísimo. 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
4: Buenos días, ¿cómo están? Ricardo Llamas.
2: Gerente, ¿cómo está? Bien. Mucho gusto saludarle.
4: Muy contento de que estén aquí con nosotros y poder transmitir lo que nosotros trabajando aquí vemos adentro de la ciudad. Es muy importante lo que acaba de mencionar mi compañero Efraín Ventura. Somos un grupo de más de 65 años, no estamos improvisando. Total. Esta es una nueva ciudad en donde estamos poniendo una nueva inversión en San Miguel de Allende. Tenemos en Celaya, en San Miguel de Allende, en Querétaro, en Sonora, en Ciudad de México. Es un grupo muy fuerte, muy grande a nivel nacional. Entonces, esta agencia, que es la última BYD que se va a inaugurar del grupo, que tenemos 12, es la que estamos a punto de inaugurar. 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Entonces, este es el lugar, yo considero que, como mencionó mi compañero precisamente, una ciudad que cuide el medio ambiente. Sí. No hay contaminación visual, no hay contaminación ambiental. Nosotros estamos aquí precisamente por eso, para seguir sumando en la comunidad, una comunidad hermosísima. Y qué mejor que aquí en San Miguel de Allende, que vengan nuestros amigos extranjeros, que tenemos una gran aceptación de ellos, porque en Estados Unidos no pueden adquirir este tipo de unidades, y aquí en México, en San Miguel de Allende, pues tenemos una gran aceptación por parte de ellos. Así que bienvenidos, esta es tu casa. Este fin de semana y los próximos días ya les estaremos diciendo cuándo abriremos las puertas con el 100% de las instalaciones. Gracias.
2: Hombre, gracias a ustedes. Así que por favor, no te despegues de la frecuencia naranja. Nosotros tenemos más información para ti. Ya sabes que estamos en todas partes.
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0: Amigos, ya estamos de regreso en la recta final de este programa Autos y Más, que está contigo de lunes a viernes de 8 a 9 de la noche y sábados de 10 de la mañana a 12 del día. Gracias por acompañarnos. Por ahí José Ra se tuvo que retirar un poquito antes, pero no pasa nada. Aquí seguimos los últimos minutos con información, porque les digo que esta semana pasó de todo. Tenemos pruebas de manejo, lanzamientos. Por ahí ya hablamos de algunos que estuvieron, que estuvimos presentes, básicamente, ¿no? Pero también tuvimos por ahí información importante. En el caso de Honda, fíjense que Honda Accord 2026 está llegando a México con interesantes cambios. De entrada, a ver, les digo, Honda Accord a mí me parece un coche espectacular. Si les soy muy honesta, a mí me gusta más, soy más sedanes que SUVs, y creo que los sedanes como Honda Accord valen 100% la pena. Se maneja muy bien, tienes un espacio enorme, la segunda fila es sumamente cómoda, la cajuela también es gigantesca. Creo que son productos que a lo mejor en algún momento quedaron un poquito de lado cuando las SUVs empezaron a crecer, pero me da gusto que marcas como Honda los sigan manteniendo. Y en el caso de este modelo hay mucho que decir. Les decía que es un vehículo que incluso tiene por ahí versiones híbridas, lo cual lo hace una opción interesante, sobre todo porque tiene un competidor bastante fuerte al frente, que es el Camry. Camry de Toyota, que también es un vehículo únicamente híbrido. Entonces, por ahí esa pelea está buena, ¿eh? Pero bueno, vámonos con algunos detalles que llaman la atención. En la parte del exterior, sigue siendo un vehículo muy bonito, con líneas bastante sutiles, con un cofre bajo, con faros delgados, una parrilla también ligeramente pequeña, un buen diseño en los rines, o sea, creo que el diseño en general del Accord es muy elegante, muy sutil, que creo que esa es la parte que hace que llame la atención. Es como esa persona que ves en la calle, ¿no? O sea, como que pasa y deja como que es su perfume, que dices, ah, caray, volteas a ver, ¿no? O sea, trajeado, trajeada, o sea, son de esas personas que dices, esa persona llama la atención, ¿no? Creo que siento que así es el Honda Accord 2026. Y en el interior vamos a tener una pantalla de 10.2 pulgadas para el cuadro de instrumentos digital y otra de 12.3 pulgadas para la pantalla central, Android Auto y Apple CarPlay de manera inalámbrica. Tenemos un Head-Up Display de 6 pulgadas. El sistema de sonido, a mí me fascina, perdón, poner atención en el tema de los sistemas de sonido. Es algo en lo que yo me fijo. O sea, yo creo que el sistema de sonido para mí, para Sopita de Lima, sí es un factor decisivo de compra. A ese nivel me gusta escuchar música en los coches. Y aquí tenemos un sistema de audio de 12 bocinas firmado por Bose. Una muy buena firma, una firma reconocida. El sistema es como envolvente, son de esos sistemas de sonido que te atrapan, que hacen que te olvides de lo que está sucediendo afuera, y eso, no me van a dejar mentir, se agradece siempre cuando estás en medio del caos, en medio del tráfico, en medio de las manifestaciones, de calles cerradas, que tengas un buen sistema de sonido, que pongas tu música, que haga que te olvides del exterior, de que llevas 2 horas en el tráfico, porque me ha pasado. Y mi único desahogo es eso, la música. Entonces, por eso me gusta mucho. Me gusta que tengan los coches un buen sistema de sonido. Y bueno, no es la excepción aquí en este Accord. En el tema de la motorización, ahí les va. Tenemos una propulsión híbrida que trabaja en conjunto un motor de gasolina. Es un 4 cilindros, 2.0 litros de ciclo Atkinson. Y este trabaja en conjunto con 2 motores eléctricos de cuarta generación que trabaja en conjunto nos entregan 204 caballos de fuerza y el torque. Aquí lo interesante es el torque, 247 libras-pie. Híjole, la delicia que es manejar este vehículo. De verdad, si ustedes nunca han probado un Honda Accord, nada más les hago la invitación. No, si no se lo quieren comprar, no se lo compren, ¿eh? Porque esto no es publicidad. O sea, si no se lo quieren comprar, no. Pero por mero chisme, a ver, la sopa dijo el otro día que el Honda Accord se maneja muy bien. Háganme caso. Nada más vayan a una agencia como de, oye, quiero manejar el Honda Accord, venga. Y ya sé, esto sí parece publicidad, pero se los prometo que no, es que es un coche que me gusta mucho. Tenemos diferentes modos de manejo, manejo eco, manejo normal, sport, y una configuración que se llama individual, que pues permite la personalización y la experiencia de manejo, o sea, el coche se adapta, como que va aprendiendo de ti, de tu modo de manejo, para ofrecerte la mejor opción. También tenemos el sistema de alertas para el conductor que se llama Honda Sensing, que ya hemos hablado anteriormente de este conjunto de asistencias, porque no solo Accord lo tienen prácticamente todos los vehículos de la marca, que se conforma por diversas asistencias para el manejo. Por ejemplo, tenemos el control de frenado a baja velocidad, tenemos función de seguimiento a baja velocidad también, sistema de asistencia de tráfico pesado y muchas más, porque son un montón, ¿eh? Son un montón. Pero bueno, el precio. Honda Accord Touring, en su versión híbrida, cuesta $935,900. Y van a decir, ¡ay, qué caro! A ver, o sea, la realidad es que ya hoy en día no hay coches baratos, y los coches baratos que hay es a los que se les pone el pero de, ¡ay, no! Es que está muy plasticoso. ¡Ay, no! Es que esto. ¡Ay, no! Es que el otro. Es que las cosas cuestan, amigos. Entonces, cuando viene un coche bastante bien equipado, con un nivel de calidad que, por ejemplo, hablando de Honda, el nivel de calidad que ofrece Honda en sus vehículos cuesta. Entonces, sí, no es de los coches más baratos. Puedes encontrar opciones más baratas, pero volvemos al mismo punto. Quien busca un Accord es porque ya está seguro de la compra que va a hacer, ¿no? Entonces, pues ahí está la opción con este modelo. Lo que les decía, competidor directo, Toyota Camry. Esa pelea está buena, oigan, ¿eh? Porque el Camry también es un carrazo que vale la pena que le echen un ojito. Entonces, ahí están esas dos opciones para que las tomen en cuenta. Y, pues nada, vamos a pedirlo otra vez. Me gusta este coche, pero bueno. Esto prácticamente llegó al final, amigos. Muchas gracias a los que se quedaron hasta este momento. Gracias por acompañarnos todos los días. Recuerden seguirnos en nuestras redes sociales como @autosymás. A mí me encuentran como @sopitadelima. A José Ra lo encuentran como @soycocheramón. Vayan a ver su video. Híjole, es que de verdad yo lo vi, ya lo vi como 5 veces y sí se le ve la cara de terror. Y con justa razón, ¿eh? O sea, se lo decía yo en serio, yo no lo haría. O sea, no habría manera de que yo me suba a un juego de esos. Sí se le ve su carita de miedo, pero híjole, no cualquiera. Híjole, es que ya no estamos en edad. Ya no estamos en edad, pero bueno. Vayan y échenle un ojito a ese video que está en la cuenta de @soycocheramón. Coméntenle cosas padres. No comenten sobre su papada, porque aquí ya no se habla de cuerpos ajenos. No, ya nos vamos. Me tengo que despedir. Muchas gracias a todos. Mi nombre es Estefanía Trujillo. Gracias. A nombre de nuestro titular, José Ramón Zavala, estamos aquí en Autos y Más, el mejor concepto automotriz de la radio en el país. Que tengan bonito fin de semana y nos escuchamos el día lunes en punto de las 8 de la noche. Adiós.
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3: Perfecto, amigos, los vamos a estar esperando justo aquí en salida a Celaya 95, colonia sin nombre, desde San Miguel de Allende, Guanajuato. Yo soy Monserrada Alonso, qué gusto haberte acompañado y estamos en todas partes. 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
3: Bienvenidos a la edición número 20 del Exámetro, el conteo oficial de la cadena más importante de habla hispana. Yo soy Juan Carlos Nájera y a lo largo de esta hora te presentaré las 10 canciones más pedidas en XFM. ¡Comenzamos!
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3: Bibi Rexha se suma al cartel del Festival Rock in Rio Lisboa 2026. Esta onceava edición se celebrará del 20 al 28 de junio y contará también con artistas como Katy Perry, Linkin Park, Charlie Puth y CeeLo Green. Es momento de escuchar a Bibi Rexha en el lugar número 10 del Exámetro.
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1: Morat sorprende con nueva colaboración junto a Silvestre Dangond. El tema Lo Poco Que Yo Quiero mezcla pop romántico con vallenato moderno y será el primer adelanto de Ya Es Mañana Parte 2, el próximo álbum de la banda colombiana, el cual llegará el próximo 2027. Es momento de escuchar a Morat en el lugar número 9 del Exámetro.
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10: Ponte cómodo que estamos de regreso en El Exámetro. Recuerda ser

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1: Tini Stollen y el futbolista Rodrigo De Paul confirmaron su compromiso a través de redes sociales. La pareja compartió una romántica fotografía mostrando el anillo que desató emoción entre sus fans, amigos del medio del espectáculo y del medio deportivo. Es momento de escuchar a Ricky Martin, Los Ángeles Azules y Tini en el lugar número 7 del Exámetro.
2: Lugar número 7.

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1: La cuenta regresiva para el nuevo álbum de Olivia Rodrigo ya comenzó. Su tercer material de estudio, You Seem Pretty Sad for a Girl So In Love, llegará este 12 de junio. Mientras tanto, Drop Dead, el primer adelanto del disco, debutó directamente en las listas de popularidad y hoy lo escuchas en el lugar número 6 del Exámetro.

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1: Siddhartha, Caifanes e Interpol presentes en el cartel del Festival Tecate Península 2026. El evento, que se realizará el próximo 24 de octubre en Tijuana, también reunirá artistas como Panteón Rococó, Los Auténticos Decadentes, Caligaris, Julieta Venegas y Jimena Sariñana, entre muchos más. Es momento de escuchar a Siddhartha en el lugar número 5 del Exámetro.
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4: Estamos de regreso en El Exámetro. Recuerda seguirme en redes sociales como @jcenajeraoficial.
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4: David Bisbal reinterpreta Vivir así es morir de amor en homenaje al legendario Camilo VI. El cantante español reinventó la canción de 1978 con su estilo vocal característico y una versión actual que mantiene la esencia romántica que convirtió al tema en todo un himno. Es momento de escuchar a David Bisbal en el lugar número 4 del Exámetro.
0: Lugar número 4.

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1: Carlos Vives lanza el último disco volumen 1, una producción que apuesta por instrumentos reales, interpretaciones en vivo y canciones con historias personales. El artista colombiano aseguró que este material busca resaltar el valor humano y artesanal de la música. Es momento de escuchar a Carlos Vives en el lugar número 3 del Exámetro.
0: Lugar número 3.

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6: Estamos de regreso en el exámetro. Recuerda hacer tus peticiones a través de las redes sociales de Exa FM.
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6: Kenia Os se presentará este 17 de mayo en el Festival Tecate Emblema 2026, esto en la Ciudad de México. Mediante un anuncio en redes sociales del festival, la patrona aseguró que cantará todas las canciones de su último álbum, K de Karma. Es momento de escuchar a Kenia Os en el lugar número 2 del exámetro.

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1: Esta semana, Bebe Rexha y Faithless retoman el décimo sitio con New Relation. Morat desciende con Tu Cárcel al número 9. Olivia Rodrigo debuta en el sexto escalón con Drop Dead. Siddhartha ingresa al lugar número 5 con Escápate Conmigo. Carlos Vives llega al tercer peldaño con Te Dedico. Y Kenia O se mantiene en la segunda posición del Exámetro.
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1: BTS, Shakira y Madonna encabezarán el primer show de medio tiempo en la historia de una final del Mundial. El evento se realizará el próximo 19 de julio en Nueva Jersey y fue anunciado en redes sociales por Chris Martin, vocalista de Coldplay, junto a icónicos Muppets. Es momento de escuchar a BTS en el primerísimo lugar del Exámetro.
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1: El Exámetro es producido por Saúl García. El guión a cargo de Hatsiri Durán. Dirección general, Jesse Cervantes. Todos los derechos reservados de MBS Radio. Yo soy Juan Carlos Nájera. Nos escuchamos en la próxima edición. Y recuerda, en todas partes, ponte Exa. Adiós.
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10: El último partido de la Copa de Brasil 1950 se le conoce como el Maracanazo, encuentro disputado por la selección anfitriona y la selección uruguaya, realizado el 16 de julio en Río de Janeiro, con victoria para los charrúas 2-1. Finalizando el partido, los jugadores locales corrieron a resguardarse en los vestuarios por temor a ser linchados por la fanaticada de su país enfurecida. A través de un fuerte operativo, los jugadores brasileños abandonaron el estadio, mientras que en el vestidor se quedaron a su entrenador, Flavio Costa, quien por miedo se negaba a abandonar el recinto. Durante 2 días Costa permaneció encerrado en el estadio hasta que un familiar le dio la idea de salir disfrazado del lugar. Para ello, le llevó ropa muy peculiar, de mujer.
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17: En Francia, 1998, los chefs de aquel país impusieron una demanda ante el comité organizador por la designación de una cadena norteamericana de famosas hamburguesas como restaurante oficial de la competencia. El contrato millonario firmado por la empresa de comida rápida le valió el rechazo de los cocineros galos, quienes son considerados como unos de los mejores de todo el mundo. Pero ese disgusto también alcanzó a varias selecciones, quienes, aún sabiendo que iban a competir en uno de los mejores lugares gastronómicos, decidieron llevar valijas llenas de comidas y bebidas propias de cada país, entre ellos los italianos, que llevaron un camión repleto de 1.300 kilos de pasta, queso parmesano, aceite de oliva, fideos, piernas de jamón, agua mineral, vino, azúcar, mermelada, gaseosas, leche descremada, harina y demás.
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0: tarde a través de la frecuencia de XFM 104.1. Y hoy la conversación va a estar bien padre, bien padre. Yo sé que aquí tenemos mucha carnita para sacar porque ahí les va. No sé si estuvieron viendo que Aislinn Derbez nos compartió el póster de una nueva película que está por protagonizar en estos próximos... Bueno, ya la hizo, pero está por salir esta película. Pero lo curioso es que ella es la protagonista y su compañero es Mauricio Ockman. Si ustedes son fanáticos de la farándula mexicana, sabrán que Mauricio fue esposo de Aislinn Derbez hace unos ayeres. Ya tiene ratillo que se divorciaron, me parece que fue en el 20, en el 21 cuando se divorciaron. La causa del divorcio pues fue que tenían planes distintos, así es como lo manejaron. Y bueno, sí, hemos visto, comparten una hija en común, eso es algo que hay que recalcar, o sea, nunca se perdieron la pista completamente, pero ahora los comentarios pues se encendieron completamente al decir, no manches, volvieron a las pantallas y como pareja en esa pantalla, en esa película, perdón, se enamoran y van a tener una relación y bla, bla, bla. Para los que no saben, pues también el inicio de esa historia de amor, la real, entre Mauricio y Aislinn Derbez, pues se dio también entre una película de A la Mala, se llamaba. Entonces, pues yo ya saben, va, que no se me complica sacarle hilo a esas cosas. Y yo dije, ¿qué tan complicado puede ser trabajar con tu exesposo o con tu exnovio? Y yo ahí le pregunto a Michael, ¿verdad? Suponiendo. Supongamos. Así por decir, mega así. En una super hipótesis poco real. ¿Tú crees que es difícil, Michael, trabajar con tu exnovio o con tu exesposa?
1: Pues, hola, buenas tardes, Mariana.
0: Buenas tardes, antes que todo, buenas tardes.
1: Pues mira, es que en el ámbito en donde se maneja Aislinn Derbez y Mauricio Ockman, es más común que coincidan en que trabajen ellos en papeles, en películas, en obras de teatro, en novelas. Pero, híjole, yo creo que sí, no debería de estar mal, no debería ser, porque debes, una cosa es el trabajo y otra cosa es la vida personal, exactamente, y debes de ser profesional en tu trabajo.
0: Ajá.
1: Acaban de interpretar un papel que, como le dices, en la película La Mala, uh-huh, hicieron una película bastante fea, la película bastante mala.
0: Sí,
1: como,
0: la trama es
1: como
0: mala.
1: Como lo dice la película, A la Mala.
0: Sí,
1: película
0: sí,
1: A la Mala.
0: Apaísima.
1: Y ahí se enamoraron y ahí tuvieron, como dices, tuvieron familia.
0: Ajá.
1: Híjole, es complicado, pero complicado. No, o sea...
0: Que al final ellos nunca se perdieron la pista completamente, no. Ya al compartir un hijo en común, pues te obliga a estar comunicado. Y si para mí, de por sí, digo, no manches, pues si te divorciaste es porque algo salió mal, ya no lo aguantas, es de lo peor, lo que gustes y mandes. Y luego todavía tener que mantener contacto por un hijo, qué complicado. Pero todavía...
1: Qué difícil sería,
0: qué
1: sería
0: difícil
1: muy complicado
0: sería.
1: Y
0: todavía
1: muy
0: trabajar en pantalla y todavía volverse a dar besos, aunque sean de ficción, aunque sean truqueados, lo que sea, ¿volverán a sentir la chispa? Me pregunto.
1: No, yo digo que no.
0: No sé, porque Eugenio Derbez ya dijo...
1: Tropezó de nuevo y con la misma piedra.
0: Alicia Villarreal por algo escribe sus canciones. No, sí, pero esto sí me llevó a abrir el hilo porque quiero que me compartan si ustedes se han visto en la penosa situación de tener que seguir topándose a sus exnovios, a sus exparejas en el trabajo. Y quieras que no, pues nomás se andan picando el buche.
1: Ah, ok, el buche.
0: Sí, pues, ay, claro.
1: Ay, Mariana, no hagas pausa.
0: No, el buche.
1: No hagas pausa.
0: Dícese de la cresta, o sea, estarse molestando, vaya, estar nomás viendo qué hacen, qué dejan de hacer cuando lo ves salir de nuevo con una persona. Eso es de lo que quiero estar platicando. Y yo me voy a, pues, empinar un poco sola con la anécdota porque yo no tengo un exnovio en el mismo trabajo, pero sí tengo pareja en el mismo trabajo. Yo decía que no lo iba a hacer, que porque precisamente luego... si alguna pelea o algún roce iba a ser muy incómodo y parece que me valieron mis propios consejos.
1: Mira, se te devolvió el boomerang.
0: Sí, pero sí digo, sí es complicado, mantener la relación en buenos términos cuando comparten el espacio laboral. Ahora imagínate cuando ya cortaron.
1: Saber cómo, bueno, ahorita nos platicas.
0: No, mi novia estás echando la sangre,
1: ahorita
0: no pienso
1: saber
0: cortar.
1: ¿Cómo vas? ¿Cómo manejaste esa nueva de que regresaste? A trabajar con esa persona.
0: Ay, no, ahorita les cuento. Sí, ahorita les voy a contar. Mientras tanto, vamos a arrancar con muy buena música. 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

0: veía todos los días. Mi ex y yo trabajábamos juntos. Cuando empezamos a salir, todo era increíble porque literal nos veíamos diario, comíamos juntos, nos íbamos juntos, todo. Pero cuando terminamos, pues ahí sí empezó lo difícil porque no podía simplemente desaparecerlo de mi vida. Todavía, incluso yo triste y devastada, pues lo tenía que estar viendo todo. Ajá, así dice, estaba devastada. Sí,
1: así pasa.
0: Amiga, es normal.
1: Es normal.
0: Dice, al inicio fue súper incómodo, fue terrible. Y eso de fingir normalidad mientras por dentro estaban pasándome mil cosas, no me gustó. Verlo hablar con otras personas, escuchar su voz, coincidir en juntas.
1: Híjole,
0: y aparte que todos en la oficina ya sabían que habíamos terminado. Entonces, al principio dice que pensó en renunciar. Ay, no, amiga, tampoco. Esos milloncitos no te los va a dar nadie más. Pero bueno, porque dice que sentía que nunca iba a poder superarlo, pero con el tiempo pasó, pues eso de que ya dejó de doler, porque no lo olvidó al 100%, pero sí aprendió a verlo de forma distinta. Es que
1: es
0: sí,
1: eso, es
0: que
1: es eso. Al principio, claro, te va a doler, sí. te va a calar, pero mira, ya empiezas a sobrellevarlo, ya empiezas empiezas a verlo ya de otra forma.
0: Sí, ya te empiezas a caer un poquito más gordo, ¿no?
1: A caerte más gordo.
0: Yo digo, sí. Porque tienes que aferrar de lo negativo. Sí. Pero es que es lo que yo les decía, yo todavía y jamás espero tener que decir que conviví con mi exnovio en el mismo lugar de trabajo, pero yo por eso me rehusaba a tener una relación con alguien que trabajara.
1: Sí.
0: Primero yo decía que en el mismo medio, pero luego dije, bueno, ni modo.
1: Es que en el medio todos están muy unidos.
0: Todo está conectado.
1: Y todo se sabe.
0: Y pues no lo logré. Cuando te llega el amor, te llega el amor. Y entonces yo caí. Y trabajamos
1: en
0: el mismo.
1: Caí en las garras del amor.
0: No, sí, yo me quise escapar, pero me agarró bien fuerte.
1: Pero mira, Cupido.
0: Cupido me flechó y entonces sí compartimos mismo espacio y nunca nos hemos peleado hasta el momento ni nada, que sea como incómodo vernos.
1: Qué bueno.
0: Pero sí, de pronto me imagino.
1: Ahorita.
0: No, y toco madera, ya estoy toque madera porque Mike es bien mal vibroso.
1: Ah, gracias.
0: No, pero luego, por ejemplo, sí pasa que estamos bien picados platicando cosas de nosotros o de otras cosas y no sé, tengo que preguntarle algo del trabajo o alguna duda y tenemos que interrumpir, como, pausa laboral, ¿qué pasó con este y este otro pendiente? Y es como,
1: no, y es complicado porque tienes que separar. A lo mejor de lo que fue una relación.
0: Sí.
1: Y es que a lo mejor, no sé, ya no puedes a lo mejor ni ver como amigos.
0: No.
1: Porque ya no puedes ser ni como amigos.
0: No, y aparte tampoco puedes ir por la vida haciéndole caras. O sea, es como pues
1: profesionales
0: completamente.
1: Hasta
0: pero
1: final.
0: Yo espero nunca vivirlo. Este tema yo lo estoy abriendo para que los demás me cuenten. Yo no les quiero contar qué pasó. Yo espero me vaya muy bien. Pero sí me imagino, como dice la chava, qué ganas de renunciar. Porque mucha gente cuando corta es bloquear, desaparecer, sí. Borrar fotos.
1: Contacto cero.
0: Contacto cero. Imagínate cómo haces contacto cero si tienes a la persona en la misma oficina. ¿Cómo le hizo a Linder Besa ahorita que dijo, vamos a volver a actuar una película de amor juntos? Nos divorciamos hace 2 años, pero a ver. Está feo. Pero es que ya quiero ver la película para ver qué onda. Si la química se siente como.
1: Extraña.
0: Si se ve fake o
1: bueno,
0: si.
1: Dices, no se va a tener que notar en pantalla, no se va a tener que notar en campaña.
0: Pues en teoría no, pero
1: son
0: no.
1: Profesionales.
0: ¿Tú crees que Mauricio Ockman es gran actor?
1: No, ni a Linder Bess tampoco. Ni a Linder
0: Bess. Con la niña no, sí, ella es buena para hacer podcast, pero así que tú digas actuando.
1: Películas y novelas, no.
0: No, dejemos a Ludovico Peluche a cargo.
1: Sí.
0: A su papá. Pero sí, ya estaremos viendo esa. Sí me llama la atención ver esa película, pero ese no es el tema. El tema es los exnovios, así que al regresar vamos a platicar eso de cerrar ciclos. ¿Qué onda? Así que
1: ¿Se han trabajado con
0: ¿sí?
1: sus ex?
0: Sí, ya te va a tocar a ti la siguiente intervención que me platiques. Si
1: vámonos
0: te,
1: con
0: si
1: música, Marianita.
0: Vamos de regreso con buena música. Llega Raúl Alejandro en todas partes. 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

0: 26 minutos. Estamos de regreso a través de XFM 104.1. Soy Mariana Zúñiga, contigo hasta las 6 de la tarde. Y ahora a platicar, siguiendo con nuestra línea del tema del día, que son los exnovios, trabajar con ellos, seguirlos viendo después de cortar la relación por X o Y, ya sea exesposos también, porque comparten hijos en común, que eso no se nos puede olvidar. Eso es de valientes. Pero eso de justo cerrar los ciclos, ¿significa en verdad desaparecer? Yo creo que no. Yo creo que sí se puede cerrar un ciclo teniendo a la persona en contacto constante. Creo que es una manera muy ruda de hacerlo. Sí. O sea, es muy agresivo. Porque sí te juega la mente chueco, ¿no?
1: Exactamente.
0: O sea, porque luego yo escuchaba que decían de... Luego, así es, el cerebro te traiciona y te arroja solo las cosas positivas y se te olvida las razones originales por las que esa relación pues, no funcionó. Entonces, si lo vas a estar viendo seguido y el cerebro decide arrojarte los mejores clips de la relación... Pues no, ¿cómo se te
1: no,
0: va
1: nunca
0: a hacer?
1: Lo vas a, nunca
0: vas
1: lo,
0: a recaer,
1: nunca vas a sobresalir,
0: tropezar de
1: exactamente.
0: Nuevo.
1: Nunca vas a salir de ese bache que el que tienes que salir sí o sí.
0: Sí.
1: Sí o sí. Y es más duro, o sea, es más duro cuando trabajas con la persona que porque, un ejemplo, ya no es una relación, ya no es el como el convivías a diario. Ahora tienes que convivir profesionalmente y es muy difícil. Es muy difícil a veces combinar eso, combinar
0: exacto.
1: esos dos papeles.
0: Y que no permee un poco también en cómo te perciben tus jefes y tus otros compañeros, ¿no? Porque
1: también
0: eso está muy cañón. Pero también hay que
1: entender... también hay el que a lo mejor no debieras de tener una relación con alguien.
0: Sí, sí,
1: con
0: yo
1: alguien
0: pues,
1: del trabajo.
0: Por eso, como te comentaba hace rato, yo decía, no lo hagas, pero pues, ahí voy. Pero en fin, yo también creo que no todas las relaciones tienen que terminar mal. Se me hace chistoso, o sea, ahí
1: no
0: siento
1: tan
0: como,
1: mal o no feo. Mal.
0: Sí, o sea, creo que pueden terminar por razones feas, evidentemente, sí, pero no necesariamente con ganas de rayársela o odiarse y no quererse volver a ver. O sea, creo que puede ser como según esto, Aislinn Derbez y Mauricio Ockman que decían, pues es que nada más no tenemos los mismos planes y nos vamos a separar, nos caemos bien, nos hablamos con cordialidad, nos apoyamos en lo que necesitemos, pero no tenemos los mismos planes y no podemos hacer una vida juntos. Entonces entiendo que si no quedaron mal, puede ser menos complicado volverse a reunir en un foro.
1: Eso te está diciendo Aislinn Derbez. Hay que ver la realidad, de lo que pasó atrás de esa relación.
0: ¿Tú qué crees que haya pasado?
1: No sé.
0: No sé, no soy experto en el tema.
1: No sé, pero o sea, de que terminaron, no terminaron bien, no terminaron.
0: Eso me lleva a preguntarte.
1: Esa fue la fachada que te puso.
0: Entonces, ¿tú no crees que se puedan terminar relaciones en buenos términos?
1: No, yo digo que no.
0: Es un engaño de la sociedad.
1: Sí, es un engaño de la sociedad y lo mejor es sí, o sea, lo mejor y más sano es no tener una relación dentro de tu trabajo.
0: Sí, en eso estoy de acuerdo.
1: Que a lo mejor, y como dices, o sea, realmente o sí, desgraciadamente las cosas se dan, pero no piensas, o sea, en el momento no piensas en el momento en que vaya a terminar la relación.
0: Sí, no tomas, siempre te imaginas con que te vas a casar con esa persona, pero sí hay que analizar y si no.
1: Exacto, y si no, eso es lo que no piensas.
0: Eso sí te soy sincera, a mí sí me daría mucho coraje que, bueno, también una carrera que es en los medios luego es de pronto muy difícil de construir y muy fácil de que se evapore. A mí me daría mucho coraje que por una mala jugada de la relación y de no manejar el proceso de terminar, me costara la carrera. El trabajo, la reputación, un poco con la gente, que te cierren puertas. Decía, no... Está peligroso porque
1: está
0: cómo
1: peligroso,
0: te cómo te repones
1: por
0: eso
1: AI, por eso una las mala consecuencias jugada. Las consecuencias de esas
0: pero
1: relaciones.
0: Ahí es donde entonces finjo ser profesional porque quién te enseña a ser profesional.
1: Sí, no es lo complicado. Es lo complicado
0: y creo que ahí se aplica ir a terapia. O sea, yo sí soy fiel creyente de que las relaciones se superan y hay quienes de plano sí necesitan un poco de compañía en cuanto a terapia.
1: Sí,
0: y
1: totalmente.
0: No está mal.
1: No está mal.
0: Porque lo ideal es que te levantes
1: al
0: eso que sucedió
1: estás buscando
0: y sigas
1: ayuda,
0: como
1: estás
0: si con, nada.
1: Estás buscando ayuda para lo mejor tuyo y lo mejor de tu trabajo.
0: Porque al rato vas a perder una relación y tu trabajo estaría terrible.
1: No, está peor,
0: entonces sí.
1: Sí
0: es, o sea, y tomar en cuenta que ir a terapia no es malo y no es siempre solo porque no puedas superar a la persona, sino no. ¿Cómo vas a enseñarte a convivir
1: a
0: con esa persona?
1: A sobrellevar
0: ese duelo, porque al final sí es un duelo. Entonces, por eso yo sí creo muy valioso el ir a terapia en estas situaciones y más si ya estamos hablando de trabajos súper, súper formales, que no es como, ay, ya renuncio y me voy a otro lado. Pues a veces no está tan fácil. Ay, no, sí, qué fuerte, mejor si no tengan relaciones
1: mejor
0: en sus trabajos.
1: No.
0: Ya me quedé pensando, ¡ni modo!
1: Ya caíste.
0: ¡Ni modo! No, pero sí, yo quiero leer su opinión al 477. ¡No, te amo! Ay, ¿quién iba a decirlo, va? No, pero en fin, yo
1: saludos
0: quiero...
1: al susodicho.
0: Saludos, sí, al susodicho. Ya al luego susodicho. Revelaremos la identidad, sí. Pero bueno, yo quiero leer su opinión al 477-762-1041 de esto de trabajar y seguir conviviendo con tu pareja después de haber cortado con tu expareja. Vamos de regreso con buena música. Recuerda, estamos en todas partes.

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0: 104.1, 4 de la tarde con 43 minutos. Estoy contigo hasta las 6 de la tarde. Soy Valeria Zúñiga y seguimos platicando con nuestro tema del día y el tema en tendencia, que es esto de qué tan difícil es o no trabajar con tu exnovio, exesposo. Esto ya les decía por el ejemplo de Yasmín Derbez con su nueva película con Mauricio Ockman, su exesposo. Ahora, hay que hablar, Mike, de cuando sí es mala idea seguir cerca, porque ahorita lo mencionábamos como algo inevitable, como una cosa... pues que se dio sin querer, ¿no? O sea, que llega a convivir en el mismo espacio, se enamoraron, chin, pues relación no funcionó, cortaron. Pero hay veces en donde sí vale la pena hacer ese contacto cero, sí dices, ah, sí, totalmente. Vámonos, ¿no?
1: Alejarse en el primer momento, sí. evitarse.
0: Sí, porque, o sea, creo que es muy romántico imaginar o idealizar el convivir sanamente con el ex, pero también pongamos sobre la mesa que a veces no se puede, sí, no, y no totalmente. Es tu culpa. O sea, hay vínculos que neta no se pueden salvar. Hay situaciones que cada quien sabe que de plano le molesta completamente y que no puedes perdonar y que dices, sí, está bien, no voy a cargar toda la vida con el peso de odiarte, pero no quiere decir que te puedo hablar como si nada. Y creo que también se vale, ¿no? O sea, uno tiene su corazoncito, uno tiene su ego.
1: Y hay también la problemática de que, bueno, antes eran amigos, eran compañeros de trabajo. Eran todo eso. Todo eso a lo mejor ya se pierde.
0: Sí.
1: Todo eso ya se pierde. Tanto la amistad se pierde. Y qué decir de la relación.
0: Sí, y que al final no autoengañarse. O sea, decir esta parte de, ay, nos llevamos súper bien, quedamos en buenos términos. Pero tú estás que te hierve la sangre cada que lo ves. O sea, en realidad, y vas a seguir pendiente de lo que haga. Vas a lo mejor seguir idealizando esa parte de como pareja. Y lo que sí creo que es muy difícil es que se vaya esa espinita de volver.
1: Ah, eso sí se tiene que ir.
0: Eso se tiene que ir. Y creo que es muy complicado si comparten espacio, tiempo y todo cotidiano, ¿no? Porque una cosa también es, yo el trabajo voy y me distraigo. Suele ser una actividad de distracción que te ayuda incluso como a superar un poco la pérdida y salir con tus amigos y todo. Pero si 8 horas que dura una jornada laboral lo vas a tener ahí
1: al cucaracho.
0: No, pues no.
1: A la cucaracha.
0: A la cucaracha también, sí, cucarachos y cucarachas. Aplica para los dos géneros. Pues sí, se vuelve complicado y desagradable. Pero sí hay señales estas que te digo claras que... una puede ser, si cada vez que lo ves recaen emocionalmente, porque la recaída es de los dos, no más de una persona, si te afecta verlo con alguien más, si sigues esperando que vuelva, o si no puedes abrirte, tú darte tiempo de conocer a alguien más, ahí, por ti misma, sí es necesario que cambies de espacio.
1: Sí,
0: ya creo que no se trata de que no quieras progresar, sino que se está haciendo complicada la convivencia, porque sí es muy complicado decir, ay, si somos maduros y seguimos siendo amigos... No.
1: Y profesionales también. Es muy complicado.
0: No, y tantito peor si fuera tu jefe o alguien todavía encima de ti.
1: Te corre.
0: No,
1: si
0: no.
1: fuera por ella, te
0: ahí
1: corre.
0: Sí, no, ahí sí, no creo que. Como en las series, amigas, no debemos de dejar que eso nos gane porque, no, imagínate, yo no me había puesto a pensar si fuera tu jefe. Ahí sí, ni te van a dar permisos, te van a hacer trabajar más, se van a estar a la jode.
1: Sí.
0: Jode con todo. Perdón por la palabra. Pero, ¿tú qué otra señal crees que sea así fatal?
1: Ay.
0: Lo vas a pensar.
1: Sí, ahorita lo pensamos.
0: Te agarré en curva. No, es que ahorita Mike se me anda disociando. Vamos a ver eso con buena música. Te dejo con Bruno Mars. 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

0: estamos de regreso a través de XFM 104.1. Arrancamos nuestra segunda y última hora a través de la frecuencia naranja. Estoy contigo hasta las 6 de la tarde, pero eso no quita. Todavía tenemos mucho que estar platicando con nuestro tema del día, pues es esto de... ¡Ay, los exnovios! De cuando tú quieres dar borrón y cuenta nueva, pero lo tienes en los tu espacio de
1: en
0: trabajo.
1: El trabajo, exactamente. Los exnovios.
0: O sea, porque una cosa es hablar de exnovios y otra. De exnovios en el trabajo.
1: Que es más complicado.
0: ¡Anulo! Ya habíamos dicho, Michael, que yo anulo cualquier maldición, pero sí creo que es una de las situaciones, pues, más incómodas posibles, porque si de por sí ya terminar la relación es difícil, tener una junta con esa persona al día siguiente, o sea, deja tú
1: el convivir, el convivir diario.
0: Al día siguiente. Sí. Que tú estás destrozada. No, yo pienso que los hombres no se destrozan, pero está bien.
1: Claro, que también tenemos nuestro corazoncito,
0: tú eres
1: Mariana.
0: Desde el punto de vista masculino de este programa, porque yo no le tengo fe a muchos hombres. Son contados los que tienen mi voto de confianza. Pero
1: también sí. Los hombres tenemos nuestro corazoncito.
0: Bueno,
1: ¿qué te
0: entonces
1: pasa?
0: Sí, también los hombres destrozados al día siguiente tener una junta y ver a la exnovia, dices, no manches.
1: Vas con los ojos
0: ahora,
1: todos cristalinos, todos rojos.
0: Imagínate, si fue culpa...
1: De que no duermes.
0: No, y espérate, si fue una infidelidad o fue un error de alguno de los dos involucrados, ¿con qué cara te paras al día siguiente? ¿Tú pedirías permiso para faltar? Yo sí.
1: Sí, yo también.
0: De la neta, yo es más incapacidad. Motivo corazón roto. Sí, sí, sí veo cómo puede ser bastante complicado, pero... En este tema de que les digo que sale a relucir por ahí.
1: Saludos a nuestro jefe Pablo Romo.
0: Pablo Romo, Pablo el director, Romo, me está director. Escuchando. Me siento toda una persona importante en estos momentos. Pero no, un gran poder lleva una gran responsabilidad, sí. Así que estoy siendo muy prudente. Pero este tema de los exnovios en el trabajo sale por esto que les comentaba de Aislinn Derbez y Mauricio Ockman. Que son el ejemplo de muchas ocasiones en las que el mundo del espectáculo se ha visto pues envuelto en este tema de ya terminaron y cómo actúa normal, cómo van a fingir profesionalismo, cómo le hacen para que no se sienta rarísimo y con el respectivo morbo que esto merece, si se van a besar en las películas, como es el caso de Mauricio y de Aislinn Derbez.
1: Donde haya una
0: ¿qué
1: escena
0: onda?
1: Romántica.
0: Donde hay una escena romántica, dices, o sea, si de por sí me imagino que es complicado... Ahora, si sí conoces a la persona, si es tu exnovio, si lo conoces en su parte personal, ¿no se vuelve todavía peor? Yo diría
1: sí,
0: que
1: yo
0: sí.
1: Digo, sí.
0: Yo evitaría
1: a
0: toda costa. Y ejemplos así hay muchos, incluso Jennifer López y Ben Affleck, porque ellos también rompieron en los 2000
1: pero
0: y volvieron.
1: Pero
0: pero ahí es donde entra mi teoría de, es que entonces que se sigan viendo y que sigan teniendo vínculos, les hace ahí estar remordiendo el sentimiento y estás diciendo, ¿sabes qué? Siempre sí y otra
1: removiendo
0: vez
1: removiendo
0: ¿no?
1: sentimientos y removiendo muchas cosas.
0: Por eso mejor no por corten. Mejor, o sea, si ya se empinaron y ya cayeron con alguien del trabajo, ya mejor no corten, ahí quédense toda la vida. Yo lo haría.
1: Fue un break.
0: ¿Cuál break? Pues ni que fuera recreo.
1: Ándale.
0: Pero también Jennifer Aniston y Brad Pitt, porque después de su divorcio coincidieron nuevamente en otros eventos y en la lectura de una película que hicieron juntos. Entonces, o sea, hay ejemplos en donde sí va por encima el profesionalismo y creo que está bien. O sea, sí habla
1: bien.
0: De que saben separar las cosas y sí es un reto bien grande volverte a parar ahí y decir no pasó nada. Porque como decía la chava que nos compartía su anécdota al inicio, la gente ya sabía del trabajo que habían terminado. O sea,
1: ¿piensas
0: una mala
1: que no,
0: broma?
1: Piensas que no, pero claro que
0: claro,
1: se dan cuenta.
0: Claro
1: que se dan
0: ya
1: cuenta.
0: Estás en el grupo de Capital Humano y todo. No, ¿verdad? No.
1: Vámonos con la música, Mariana.
0: Mike, perdóname, yo no quiero ofender aquí a ningún agraviado. Vamos de regreso con buena música. Estás en XFM 104.1.

0: 12 minutos de regreso a través de XFM 104.1. Soy Mariana Zúñiga, contigo hasta las 6 de la tarde. Y entonces, siguiendo en este tema que estoy segura que no se les ha olvidado y que están muy picados, queriendo saber qué onda con esto de los exnovios y el trabajo. Ahora platicar de si de verdad se supera a alguien o solo aprendes a vivir sin esa persona.
1: Aprendes a vivir sin esa persona.
0: Y cuando te lo topas, ¿la llama sigue? Te voy a decir una cosa. A mí todavía me resulta muy incómodo ver a cualquiera de mis exnovios. Hayamos terminado bien, sí, o hayamos terminado mal. Claro, y eso tiene años. Totalmente. O sea, años. No es que el ciclo se haya cerrado hace 3 días. No, no, años. Y no me gusta verlos. Pero no, tampoco siento coraje. Sí, simplemente es como, corro al otro lado del exil. Adiós, popos.
1: ¿Los evitas?
0: Sí.
1: Es que tampoco.
0: Sí, tampoco. Es que por su bien, yo digo, qué difícil ha de ser verme y decir, chihuahua.
1: Es que es como un problema, lo tienes que afrontar. Lo tienes que afrontar, así sea un ex, lo tienes que afrontar.
0: Ah, y no,
1: pero que no te dé a que estés afectado tampoco. Que de aquí ya lo superaste.
0: Es que los exis son un tema, guácala.
1: Sí, guácala.
0: Guácala. Y es que mi mamá me dijo, los exnovios son... Sí, los exnovios son para toda la vida.
1: Ah, sí, totalmente.
0: O sea, ahí traes el lastre de la lista ahí cargando.
1: O sea, los traes arrastrando, ¿no? Sí. Pero es lo que te digo, topártelo de frente.
0: Yo no lo saludo.
1: No, tampoco, no.
0: Me
1: tampoco.
0: Hago como que la
1: Ay, hola, ¿cómo estás? No, o sea... Nada más verlo y como si nadie, como cualquier otra persona.
0: Lo de yo no corro del otro lado de la calle, si sigo por mi mismo carril circulando totalmente. Por mi derecha,
1: nada más
0: por
1: no
0: supuesto.
1: Lo saludes y nada y X.
0: Pero la si sensación que me genera no me gusta. Si o sea, como que yo diría, ya después de 3 años, ya. Bueno, no creo menos de 3 años.
1: Sí, no, sí, ya los 3 años ya.
0: Ya estás mal tú.
1: Ya estás mal, ya, sí, ya. Hay que ir a terapia ya.
0: No, no. No, pero como que digo... Innecesario.
1: Sí, es innecesario y incómodo, pero algún día el mundo es tan chiquito.
0: No, deja todo el mundo es León. Chiquito. O sea, ya no te vayas al mundo. Sí. Vete aquí, cerquita León al rancho. 4x4.
1: Por eso, y claro que te lo vas a topar algún día.
0: Sí, es que también es eso. Uno no puede olvidar que no estamos en la metrópoli de Guadalajara o Monterrey.
1: No estamos en México, en delegación Tlalpan y delegación.
0: Sí, o sea, de que Tepito y Condesa. No, no, no, no. O sea, las joyas y la vida están en el mismo perímetro, casi. Casi, entonces sí veo como es demasiado complicado. Y sí creo que, como dices, aprendes a vivir sin esa persona. Y es lo mejor, o sea...
1: Sí, pues la vida tiene que seguir.
0: La vida tiene que seguir, continuar.
1: La vida tiene que continuar. Sí. Show must go on.
0: Ah, in English.
1: Por eso, o sea, todo tiene que continuar.
0: If you don't understand.
1: Ya, por eso digo, mira, ya mejor si te la llegas a tu X, ya.
0: Sí, o sea, yo creo que cuando se va esa relación pierdes hábitos, planes, costumbres, mensajes diarios. Ya habías agarrado
1: todo,
0: una rutina de
1: todo,
0: vida.
1: Exactamente.
0: Y si la compartías en el
1: A recibir
0: trabajo,
1: algún mensaje. Ay, ahora te enseñas a no recibir mensajes, más que de tu trabajo.
0: Pero es el mismo número, es la misma alada. ¿Cómo te explico? O sea, eso es por eso que sí es terriblemente complicado para los simples mortales convivir en el trabajo. Sí. Es que es la pena, no todo el sentimiento, pero sí creo que mucha gente identifica el... Hay personas que sí dejan de dolerte, pero nunca se vuelven completamente indiferentes. Y creo que en eso pudiéramos resumir esto. O sea, no significa que no hayas avanzado, tampoco significan que no hayas sido importante.
1: Que te hayas quedado estancado.
0: Que
1: tampoco,
0: te hayas quedado estancada, tampoco. ¿No? O sea, simplemente existe también la presión de querer superar rápido, pero ya lo hablábamos en programas pasados. No hay tiempo para superar las cosas. Cada quien. Y habrá momentos en el que un olor, una situación, un chiste te va como
1: un lugar, un momento.
0: Sí,
1: claro.
0: Y pues ni modo, a seguirle, pues. Sí.
1: Atorarle.
0: Sí, y aunque quizás superar no es olvidar, pues es nada más recordar y no romperte. Y seguirle, y seguirle, y seguirle, y que no te afecte en otras áreas de tu vida, porque eso es lo que a mí me
1: preocupa. Acuérdate porque te dejó el cucaracho nada más.
0: Sí, sí, conclusión. No,
1: acuérdate,
0: sí, la verdad.
1: Porque
0: nomás
1: te dejó
0: hagan memoria ya. De las cosas negativas,
1: hagan
0: ya dejen de ver sus bonitos ojos. Sí. Sí.
1: Sus bonitos ojos. Okay. Sus labios besables y carnosos.
0: ¡Guácala! Es horario familiar. Vamos de regreso con buena música. Soy Mariana Zúñiga.
1: Un beso, Mariana.
0: No tiene nada de malo. No, está bien. Es tierno. Vamos con buena música en todas partes. Ponte Exa.

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0: contigo.
1: No te matará antes, Mariana, te matará antes, ¿eh?
0: No, ¿eh? No, atarantada yo ya no así. Oigan, hay que aprovechar para leer sus mensajes.
1: Así no estabas, así no estabas hace unos minutos.
0: Se tiene.
1: A ver, ahora sí, te escuchamos, te escuchamos.
0: Mike se está desquitando.
1: Hace rato las piedras estaban cayendo acá de este lado, las pedradas ahora van para allá.
0: Vamos a leer sus números, sus números de WhatsApp.
1: ¿Sus números o sus mensajes? Te digo.
0: Sus mensajes de WhatsApp. Está, se llama Carla Morales, nos decía.
1: Saludos, Carla.
0: Hace unos momentos, saludos, Carla. Los estoy escuchando, aquí andamos superando tranquilamente con un sushi. Amor propio y felicidad. Saludos y un corazón. Saludos, Carla.
1: Y qué por bueno siempre el amor propio.
0: A mí lo que me gusta es que está superando. O sí. sea, sí está comiendo un sushi, pero está superando. Entonces como que el tema de hoy le cae como
1: y salud mental.
0: Y salud mental. Amor propio y felicidad, ¿no? Pues ya no es una lección. Sí, Carla Morales. Gracias, Carla, por estarnos escuchando. Vamos a seguir con nuestro tema del día, que es esto de los exnovios y el trabajo. Porque, a ver, yo aquí debí de haber empezado con esta pregunta al inicio. ¿Tú consideras ex desde qué momento del vínculo, de la relación? ¿Desde que estaban hablando por WhatsApp? ¿O, o ya cuando se dieron su primer besito?
1: A ver, ¿cómo? No te entiendo.
0: Sí, o sea, tú dices, ¿es mi ex desde que qué? O sea, si salieron dos veces a comer, ¿es tu ex?
1: Pues desde que ella me dijo que ya no, que ya estaba saliendo con alguien más.
0: No, no,
1: a ver, no te entiendo.
0: O sea, tú tenías una relación y nada más salieron a comer dos veces y luego ya se mandaron a volar. ¿Es tu ex o no es tu ex? ¿O solo es un bache en el camino?
1: Ay.
0: ¿Sí es tu ex?
1: Sí, sí, ya es tu ex.
0: ¿Desde la segunda comida?
1: Sí, ya. Sí, porque ya hay un interés y ya hay una... Ya, sí, sí, ya.
0: Es que es la modernidad.
1: Sí, ya es la modernidad, sí, la ya modernidad. Hay un interés.
0: Mi
1: ya
0: mamá desde... también me hubiera dicho... Desde, no, es que yo siempre cito a mi mamá porque es mi sensei en la vida. Sí, ella sí me hubiera dicho, desde la primera salida ya. Sí, pues ya, ya, ya hay algo.
1: Desde que hay mensajes y ya hay un interés y ya hay todo, ya hay... Ya, ya, yo digo, ya.
0: Ya tienen algo.
1: Sí, ya tienen algo, ya.
0: Es que por
1: ya
0: eso
1: hay
0: se
1: algo.
0: Rompen el corazón.
1: Ya hay algo.
0: Se les está la
1: ya hay algo, eso, ya.
0: Ya, no, Michael. Bueno, es que, o sea, esa pregunta es también... Porque entonces con cualquiera te vas a emocionar.
1: No. No a cualquiera le contestas. Defiéndete. No a cualquiera le contestas a la primera. No a cualquiera le contestas con interés. No a cualquiera le mensajeas en la noche, ni las buenas noches, ni los buenos días, ni cómo estás. Ese, ahí el detalle de un mensaje a otro.
0: Ajá. Ahí, ok, y ya ahí. A partir ya construiste un vínculo y entonces.
1: Ya se está creando un vínculo.
0: No,
1: ya
0: en
1: está
0: eso estoy de acuerdo, sí, pero yo no sé si yo lo llamaría ex. Ex se me hace un título porque te digo que mi mamá dice que son para toda la vida.
1: Sí.
0: Yo
1: sí.
0: No voy a andar nombrando a cualquiera para toda la vida.
1: Ay, no, tampoco, no, tampoco, sí.
0: No.
1: Vas arrastrando la cobija sucia todo el tiempo, no.
0: No, tampoco. Sucia. Bueno, es que siento que eso es lo que lo hace más difícil superar hoy en día las redes sociales. Porque ahí sí, es lo que decíamos en un programa, no dejas de ver qué está pasando en su vida.
1: Y si nos bloquean de todo.
0: ¿Tú sí eres de la idea de bloquear?
1: No, yo no bloqueé. Yo no bloqueé.
0: Yo nunca he bloqueado a nadie.
1: Y a mí sí me bloquearon. A mí sí me bloquearon. ¡De todo!
0: Es que uno no se quiere reír, pero no me ayudas.
1: De todo, sí. A mí me bloquean de todo.
0: A ver, quiero tu punto de vista. Cuando te bloquean, tú dices, ay, qué ardida, ay, qué sentida, no puedes manejar la situación.
1: No sé,
0: ¿qué
1: a lo mejor, no sé qué motivos haya tenido. O sea, digo, si salimos muy mal.
0: No, sí, sí.
1: Pero, digo, yo no bloqueé. Nada más sí dejé de seguir porque tío, no me interesaba seguir viendo.
0: Yo soy más de la idea de dejar de seguir sí, que yo de bloquear. De seguir. Pero yo también de creo que si tú bloqueas a una persona, no es que seas una ardida, que no sepas manejar la situación. Al final creo que es tu perfil y tú sabrás a quién quieres ver, a quién no.
1: Sí, totalmente.
0: No creo que esté ligado con la inteligencia emocional.
1: Sí, no, totalmente. Totalmente, digo, yo no dejé de seguir. Sí. Yo no bloqueé, yo nada más dejé de seguir.
0: Ay, qué fuerte.
1: Yo también entendí por lo claro que si no querían ya tenerme en su vida, pues tampoco iba a andar ahí tampoco detrás de ella.
0: Sí, sí, totalmente. Es que me quedé pensando si yo he bloqueado y no. Sí, pero no. Ni amigas.
1: No.
0: No, como que yo no me sé la de ese botón.
1: Qué bueno, qué bueno. Eso habla bien de ti.
0: ¿Soy linda?
1: Sí. Sí. ¿Linda en qué sentido?
0: No sé, porque entonces sí estamos cerrando bien el ciclo, ¿o no?
1: Pues sí, lo está cerrando bien, porque ya no sigues, o sea, en ti ya no nace el contacto o el seguir, el buscarlas a ellas. O sea, está bien.
0: Sí.
1: O sea, te digo, yo, ok, si ya no quieres nada conmigo, si ya no quieres buscarme, si ya no quieres que te hable, pues ya no te hablo y ya. No, tampoco voy a andar rogándote, ni voy a andar detrás de ti buscándote. Está muy bien, te digo, yo no bloqueé. Si ya no querías tenerme en tu vida, pues ya no te busco y ya.
0: Pues no me tengas y ya.
1: Pues ya.
0: Pues sí. Muy bien, Michael, me gustan tus reflexiones.
1: Al buen entendedor, pocas palabras.
0: ¡Vámonos! Entiendan ustedes lo que quieran en casa. Total, no juzgamos. Vamos de regreso con buena música. Llega Manuel Turizo, soy Mariana Zúñiga. 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
2: ¡Qué rico, mi amor!

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0: 5:43, estamos de regreso a través de XFM 104.1. Soy Mariana Zúñiga, estoy contigo todavía unos minutos hasta las 6:00 p.m. Y ahora, pues con este tema del día de los exnovios, el trabajo, cortar, regresar, volver, ya no sé.
1: Todas esas tragedias,
0: bloquear o no bloquear, pues hay películas y series que tú sabrás bien que hablan de algo similar a lo que estamos mencionando. Una de ellas es La La Land, ¿ya la viste?
1: No he tenido el gusto de verla.
0: La cosa.
1: Ay, es que esas son como muy...
0: The Girls,
1: sí, exactamente. No. Y no me vas a ver.
0: No. ¿Te herimos tu masculinidad?
1: No. No, tampoco estoy diciendo que me hieran, pero no me llama la atención ver La La Land.
0: Bueno, es que básicamente no termina como con la historia romántica perfecta. Termina con algo muy real que viene muy ad hoc al tema, que son dos personas que sí se amaron, pero tomaron caminos distintos. Y obviamente es lo que te digo, que a mí me es complicado decir terminamos solo porque nuestros caminos son distintos. Qué valientes.
1: Qué maduros.
0: Yo no sé. Ya mejor no digo nada.
1: La mayoría de las parejas no terminan así.
0: No, o sea, ahí es que es lo que
1: la
0: te
1: mayoría
0: decía,
1: de las parejas entonces, no terminan,
0: si terminan
1: así.
0: Terminan bien o no terminan mal. Creo que terminar por tener caminos distintos es una forma linda.
1: Sí, a lo mejor porque puede ser de que, ¿sabes qué? Me voy a ir a trabajar a tal lado. Sí somos novios, pero yo me tengo que ir a trabajar a otro lado, tengo que ir a estudiar a otro lado. Y pues ahorita no está ni en tus planes dejar la ciudad ni dejar de estudiar aquí.
0: Pues vean La La Land para que se vayan dando una idea de cómo está la cosa. Pero también...
1: ¿Voy a llorar?
0: Nah. Tú no.
1: Nah, yo...
0: Otra persona promedio tal vez.
1: Promedio. Pero promax. No. Ok. Entonces
0: pero
1: ni verla.
0: Pero que tú no. Nah, inténtalo. Vela. Okay. Ve los primeros 40 minutos y vas a ver que la vas a terminar. También Marriage Story es una película incómoda, pero... Está honesta, es que son de esas que te incomodan padre, o sea que sí te dejan pensando. Y es una muestra de cuando una relación se acaba, sí sigue existiendo cariño y los recuerdos y los vínculos no se van tan fácil.
1: No, exactamente.
0: Que también es lo que yo digo, ¿puedes referirte a tu ex con cariño o solo con respeto? Yo digo que solo
1: con respeto.
0: Ya cariño totalmente. Ya es otra cosa.
1: Ya, exactamente, con ya respeto dedícate. Nada más. Sí, tanto como pasamos momentos buenos, pasamos momentos malos y ya, que ahí quede. Ahí quede nada más.
0: Sí, hay otra película que también te traigo a recomendar. De esas tres vas a elegir una y me vas a decir el
1: siguiente
0: fin
1: de
0: semana de tarea. A ver. ¿Cuál viste? Se llama Someone Great. Esa sí, te voy a sacar la reseña de internet porque yo no la he visto, pero vi que quedaba con el tema, que es aprender a reconstruirte después de terminar una relación importante, porque ciertamente hay relaciones que dependiendo del momento...
1: Hay pasajeras
0: que,
1: y hay otras que quedan.
0: Dependiendo del momento en el que llegan de tu vida, se vuelven o no importantes. Y no es un drama exagerado, pero sí te trae nostalgia y sobre todo mucho crecimiento personal, que creo que también ahorita está muy de moda hablar de el crecimiento personal y de evolucionar. Y todas estas películas traen en común la idea de que el amor pues vale la pena independientemente del tiempo que haya durado, porque también es el estigma, ¿no? De depende cuánto duró tu relación, es el tiempo en el que te debe de costar sanarla.
1: Yo digo que tampoco, ¿eh? Tampoco si duraste 20 años y hay personas que duran 20 años y no significa nada a la hora de terminar, exactamente. Y hay parejas que duran un año, pero te pesan y te duelen.
0: No manches.
1: Sí, o sea, sí. Todo sí? dependiendo de la intensidad. De esa relación, sí. Sí, del amor también puede ser.
0: ¿Y entonces sí crees que la costumbre acaba con todo?
1: Sí, también.
0: Porque
1: sí, totalmente.
0: Ay, no, Michael, ya me estoy preocupando. ¿Vamos a tener eso como la música? Te dejo con Siddhartha.
1: ¡Ay! ¡Hasta me ahogué!
0: ¡Hasta me ahogué! La tarde, 47 minutos en todas partes, Pontexa.

0: 50
1: ay,
0: minutos.
1: Ay, Dios mío, lo que hace el amor.
0: Ay, ay,
1: sí, que te hacen cambiar de equipo de fútbol.
0: Estamos de regreso. Platicábamos de los temas del amor, ¿no?
1: ¿Sí?
0: Y ya yo le estaba diciendo a Mike que ya me tengo que ir porque hoy juega el Cruz Azul.
1: Que tú le ibas a León y ahora resulta que le vas al Cruz Azul.
0: Nunca le
1: iba. Aquí tenés tu camisa de León.
0: Pero ahorita traigo la del Cruz Azul en la bolsa.
1: Ay. Bien,
0: diría Ana Bárbara, la mujer que
1: Villa Melona. Villa Melona. Marianita, está bien, Mariana, está bien.
0: Yo les aviso si pasamos a la final.
1: Tiene que pasar el Cruz Azul. Pues conclusiones, sí. Mariana.
0: Conclusiones, Michael. Nos vamos sin mitos porque es momento de despedirnos. Ya van a ser las 6 de la tarde. El primer mito: si terminaron, ¿se tienen que odiar? No.
1: No.
0: No se tienen que odiar. Se pueden llevar mal, se pueden aborrecer. Pero.
1: ¿Se pueden querer matar?
0: Sí, pero internamente solo en pensamientos. No, la realidad es que hay relaciones que sí acaban y no se tienen por qué convertir en enemigos.
1: Ah, no.
0: Simplemente el final de nuestra historia, diría la arrolladora.
1: La mejor FM, Mariana de la mejor. La pingos de la
0: yo
1: mejor.
0: Yo no tengo la culpa de que Harry Styles no saque algo con ese título, ni modo. Pero bueno, mira.
1: Ni de que esta Taylor Swift saque la de la gran señora, ¿verdad? No, ya, te estás haciendo bien mejor.
0: Ni modo. Pero
1: déjaselo a la mami de la mejor.
0: Mito número 2. Superar a alguien es olvidarlo. ¿Qué
1: no,
0: dices tú?
1: No,
0: exacto,
1: no,
0: estás
1: no.
0: En lo correcto. Muchas veces es recordar sin que duela igual.
1: Sin que duela, exactamente.
0: Ni tampoco que te genere emociones bonitas, ¿verdad?
1: No, ya. No te tiene que generar ya nada.
0: Nada.
1: No te tiene que generar nada.
0: Exactamente. Si todavía piensas en tu ex, no has avanzado. Ah, no, tampoco.
1: Nah.
0: No, tampoco.
1: No, es quedarte estancado.
0: Como pato.
1: Exactamente.
0: ¿Las personas importantes dejan huella?
1: Sí. Sí. Sí, dejan huella.
0: Y si elegiste bien, una pareja tiene...
1: Y aunque no hayas elegido bien tampoco. Y aunque no hayas elegido bien tampoco.
0: ¿Qué más me quieres comentar? Te escucho.
1: Nada más. Te estoy dando conclusiones, nada más.
0: ¿No te estás proyectando?
1: No. Estoy hablando sobre relaciones de amigos. ¿Por qué te ríes? ¡Ya vámonos!
0: Es que Michael ahorita anda bueno.
1: ¿Qué?
0: Sí, tienes razón, está bien. Voy a quedarme con tu consejo
1: guiño.
0: Nomás porque...
1: Ya, vámonos,
0: guiño.
1: Okay.
0: De repente hay que poner en práctica los propios consejos,
1: sí.
0: ¿Eh?
1: Sí,
0: nomás,
1: sí.
0: Nomás pues. Lo dejo sobre la mesa. Pero bueno, ¿la vida vuelve a ser exactamente igual después de una ruptura?
1: Sí. La vida tiene que seguir, Mariana. La vida tiene que seguir.
0: ¿Qué? Yo no he cortado.
1: No, pues yo te digo, pues sí, la vida tiene que seguir, ¿no?
0: Claro, el show debe continuar.
1: El show debe de continuar, así es que sí, la vida sigue. Sí.
0: Ya lo dijiste tú. Ya. Pues ahí está, la vida vuelve a ser exactamente igual después de una ruptura, no siempre, pero viene acompañado de crecimiento y de nuevos conocimientos.
1: Te deja experiencias nada más, te deja experiencias y lo que ya no tienes que hacer.
0: Claro que sí, Mike, tienes toda la boca llena de la razón. Ya decían aquí,
1: toda la boca atascada de razón.
0: Sí, aquí dicen Mike, la voz de la experiencia en el tema. Totalmente.
1: No quisiese, pero ahí está.
0: Ya, detente, por favor.
1: Ya, vámonos.
0: Ojalá te deseo un amor bonito, que te calme, por favor. Y que no seas tan experto en el tema de las rupturas.
1: No, lo que me ha dejado la vida, María. Lo que me ha dejado la experiencia.
0: Los 40 años de vida, sin ofender.
1: En los 30 en MBS.
0: Gracias, Michael. Un gusto haber compartido micrófonos.
1: Saludos,
0: contigo.
1: Pingos.
0: Nos escuchamos el siguiente
1: El presidente sábado. No, mañana. Mañana te escuchen.
0: Mañana,
1: que mañana te escuchen.
0: De 2 a 4 de la tarde a través de XFM 104.1.
1: Exactamente.
0: Y quédense pendientes porque hay noticias, hay novedades.
1: Hay novedades.
0: Y se vienen cositas emocionantes para todos nosotros. Vamos a ver.
1: Y a mí, déjame, recuerden, nos escuchamos hoy de 9 a 10 de la noche con Alternexa y el próximo sábado 23 de mayo, especial, el primero
0: ¿qué?
1: De los especiales de Metallica, porque tenemos especial de Metallica y ya, te estás burlando de mí, ya vámonos ya.
0: Te quiero mucho, Michael.
1: No, ya no te quiero.
0: No lo dudes nunca.
1: No, ya no. Así le dices a todos.
0: No.
1: Ya vámonos.
0: No, eso sí jamás. Vamos con Gloria Trevi.
1: Me lo dijo
0: no
1: mi mamá.
0: Sola, no está sola.
1: No está sola, Mariana, ya vámonos.

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